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1: Hola, ¿qué tal? Bienvenidos, soy Fran Caro. Esta es una nueva edición de Mega Éxitos España. Y si estás dispuesto a recordar lo mejor de los 80 y 90 en España, este es tu programa.
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2: Bambino publicaba en 1990 el álbum La Fuerza del Destino. Extraemos de ese álbum Voy a perder la cabeza por tu amor.

0: Estopa es el disco debut del dúo español de rumba rock Estopa. Consiguió vender 1.200.000 discos, manteniendo aún hoy el récord de ventas para un grupo debutante. De él extraemos este tema, Como Camarón.
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Nos marchamos hasta 1991. Allí nos encontramos a Gatos Locos. Cuéntame algo más de ti. Es el tema que extraemos de su álbum ¿Dónde estabas tú en el 89?

Pues continuamos recordando la música de Jarabe de Palo, este grupo liderado por Pau Donés. Esta vez nos marchamos a 1996. En su álbum La Flaca se incluían temas como este, Grita.

seguimos con la música del recuerdo. Nos marchamos ahora a 1992. Kiko Veneno nos presentaba su canción Joselito. Lo que sí hay que decir y aclarar es que el Joselito que protagoniza la canción de Kiko nada tiene que ver con el cantante Joselito conocido como el pequeño ruiseñor. El Joselito de Kiko Veneno es en realidad José Marín Rodríguez, jornalero de la mar y vecino de Conil.

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1: Perlas ensangrentadas es una canción del grupo español Dinarama en colaboración con Alaska, compuesta por Carlos Berlanga y Nacho Canut e incluida en su álbum debut Canciones Profanas, lanzado en mayo de 1983.

Selector de frecuencias es un maxi single del grupo musical Aviador Dro, editado en el año 1982 por el sello Dro. Contiene dos versiones, normal e instrumental, del tema aparecido en el primer álbum de la banda, Alas sobre el mundo.

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1: Continuamos hablándote de Alarma, que fue un grupo de rock español formado en 1983 por Manolo Tena en la voz y el bajo, Jaime Asúa a la guitarra y José Manuel Díez a la batería. Disuelto 3 años más tarde, en 1986. En 1984 podemos escuchar el tema dedicado a Marilyn Monroe.

más que un grupo, Danza Invisible es una pequeña empresa creada por unos artesanos que siguen siendo amigos. Así lo describe Javier Ojeda, el incombustible vocalista del grupo malagueño. En 1988 lo escuchábamos con el tema A este lado de la carretera.

100 Gaviotas es una canción del grupo musical español Duncan Dhu, con música y letra de Diego Vasallo, incluida en su segundo álbum Canciones. El tema se publicó como primer sencillo de su segundo LP y pronto se convirtió en un rotundo éxito, siendo considerado uno de los temas más recordados de la banda.

Nos detenemos ahora en esta formación murciana. Te estamos hablando de Farmacia de Guardia, que prometía lo suyo, pero que, como pasó con tantas otras, se difuminó en el recuerdo colectivo, quedando únicamente inmortalizada entre los empedernidos buscadores de estribillos. Podrían haberle quitado el trono a 091, por ejemplo, al compartir con el grupo granadino cierta querencia por el sonido Clash. Antes de verse plastificada, la maqueta tuvo su recorrido por diversas emisoras donde gozó de bastante aceptación. Ella es demoledora. Es el tema que te presentamos de Farmacia de Guardia.

Seguimos mirando hacia atrás en nuestro programa, ya sabes que es música del recuerdo, los éxitos en las listas de éxitos en España. Esta canción está extraída de su álbum Al calor del amor en un bar, de 1985. Te hablamos de Gabinete Galigari.

Voy a pasármelo bien es el nombre del quinto álbum de estudio de la banda española de rock Hombres G. Fue grabado en el verano de 1989 en los estudios Torres Sonido y Eurosonic de Madrid. Fue lanzado al mercado por Warner Music Spain en 1989.

0: Pues hasta aquí llegamos con el repaso a la lista de éxitos en España. Un saludo de este que te habla, Fran Caro, y nos volvemos a encontrar, por supuesto,
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Hombre, yo que tú no lo haría, ¿eh? No te marches. Aquí y ahora arranca en este jueves Recuerdas. El programa donde vienen tus recuerdos y el programa donde a partir de ahora te va a poner los grandes éxitos del pasado. Por ejemplo, hemos viajado al año 1999 para recordar el disco Vida Loca, el disco con el que conocimos en nuestro país al gran cantante Pancho Céspedes. En el disco estaba Vida Loca, estaba Señora, estaba Como Si el Destino o esta que hemos escuchado. Un remolino total con Pancho Céspedes y ahora de una canción tan lentita a un medley con los grandes éxitos de los chicos de la playa llegan ya Beach Boys.

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Qué bonita, es una gran versión de un clásico de los 80 y la versionearon finalizando los 90 Westlife. Hablamos lógicamente de la canción de Stream, es de More Than Words, que hemos elegido para abrir esta nueva hora, la segunda en este jueves, con un clásico, bueno, pues interpretado a la perfección por los amigos de Westlife, que como te digo, versionearon en los 90. Para ser exactos, hemos viajado al año 1999 y sí, esta canción volvía a sonar en todas las radios en todo el mundo. Pero, por ejemplo, también en nuestro país, que sonaba en aquel año, en el 99. Pues en aquel año sonaba, giraba y giraba este CD de Siempre Así. Viajemos juntos al año 1999 para arrancar esta segunda hora de Recuerdas en este jueves con Donde descansa todo mi amor, una de las grandes canciones del grupo Siempre Así, que ya suena para ti en esta edición de Jueves de Recuerdas.

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1: La gran canción de Gloria Estefan que hemos escogido para abrir este bloque de éxitos del recuerdo, que te va a encantar, por cierto. Me declaro fan, muy fan de Emily Estefan, de su hija. No veas cómo toca todo. Bueno, es que de casta le viene al galgo, ¿no? Que diría aquel. Y bueno, no veas la percusión cómo domina esta señorita. De hecho, creo recordar que está de gira con Karol G, con la bichota. Bueno, ha acompañado a Karol G en una de sus últimas giras. Bueno, pues aquí estamos con Gloria Estefan hablando de su hija y ahora, ¿por qué no?, de un disco que me encanta, de Alanis Morissette. Llega con una de sus míticas canciones. Aunque incluso a lo mejor la recuerdas, que en una de sus visitas a nuestro país grabó un videoclip junto con Pau Donés. Pero hoy nos quedamos con Ironic, Alanis Morissette.

Es una de las grandes canciones de Alanis Morissette y aquí seguimos en Recuerdas, rebobinando tus recuerdos. Por ejemplo, ahora tengo por aquí un invitado que te va a decir hola, ¿qué tal? Es Lionel Richie, llega con...

Qué bonita, qué balada tan bonita del señor Lionel Richie, ex Commodores, y por supuesto con grandiosos éxitos en solitario. Nos hemos quedado con esta preciosa balada llamada Hello, y de balada a balada, y tiro porque me toca, porque ya está aquí Luz Casal con Besaré el suelo.

tema ochentero en mayúsculas, este Angel of Harlem de la banda de Bono, U2, para abrir este bloque de éxitos del recuerdo que va a viajar de los 80 a los 90 en tan solo unos segundos. Es que si este Angel of Harlem de U2 nos ha trasladado a los 80, prepárate, porque nos vamos a ir a los 90 a las pistas de baile y a una canción de esas no habituales en la radio, cosa que nos encanta. Y mira que esta canción fue un auténtico pelotazo al inicio de la década de los 90. Hablamos de Rosala, que suena ya con Everybody's Free.

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viven en perfecta armonía, como los éxitos del recuerdo de este programa. Aquí, todos los días, a esta hora, rebobinamos tus recuerdos. Y hemos viajado al pasado como hacemos todos los días, exactamente al año 1982, a escuchar este Ebony and Ivory, un dueto magnífico entre Stevie Wonder y el señor Paul McCartney, que nos ayuda a abrir este bloque de éxitos del recuerdo, donde voy a hacer, si me lo permites, un poquito de magia. Sí, sí, porque voy a hacer chas y voy a aparecer a tu lado. Eso sí, con los magos Alex y Cristina.

La catalana Beth, que representó a España en el Festival de Eurovisión con esta canción llamada Dime. Y ahora la magnífica Tina Turner. Te echamos mucho de menos. Así que vamos a recordarla juntos con este I Don't Wanna Lose You.

Madre mía, qué joya más bonita del señor Mr. Quilombo. Esto se llama Sinmigo y es el dueto con María Rosalén. Es la canción que hemos elegido para abrir este nuevo bloque de éxitos del recuerdo en este día en el que ya te adelanto que vamos a rebobinar tus recuerdos de manera muy especial. Bueno, bien, tiene truco esto, porque no me voy a ir muy atrás en el tiempo, ni siquiera me voy a ir un año, es que me voy a ir unos meses atrás, porque esta canción es una versión del clásico de Chris Norman y de Susy 4 de este mismo año. Te va a encantar, así que disfrútala, que ya está sonando todo un clásico, pero una versión un poquito más moderna. Y después llega otro buen amigo de la casa, el señor Carlos Goñi, Revolver, con una canción que incluso cantó a dúo con Mikel Erentxu, pero en esta ocasión la oímos en su versión normal, llamada Sara.

0: Si es que por muy mal que esté el día, hay que ver siempre, siempre el cielo, mirar hacia el cielo y esperar que salga el sol, porque como decía la mítica canción, todos los días sale el sol y hay que disfrutar del sol y de ese cielo tan bonito, de ese cielo azul y de esta gran canción de Cristian Castro que ha sonado en este programa llamado Recuerdas, donde rebobinamos tus recuerdos de tal manera que nos vamos a marchar a una de las primeras canciones del rey del rock. Sí, llega un clásico, llega Elvis con Don't Be Cruel.
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vais a perdonar, pero el otro día oí a un presentador diciendo que tenemos un nuevo rey del pop. Y se pusieron los pelos así como, vamos, como escarpia, que diría aquel. En fin, no, el rey del pop es Michael Jackson. Seguirá siendo siempre y siempre será recordado como tal. Michael Jackson, el rey del pop, con este gran temazo del recuerdo, este Black or White, para abrir un bloque de éxitos del recuerdo que viene cargado de grandes artistas. Por ejemplo, enseguida van a sonar por aquí... Pues mira, tengo invitado al señor Rod Stewart o a la banda de Robert Smith, los de Cure, pero antes me encanta el inicio de esta canción. Pasajeros al tren. Último tren a Londres. Los Train to London. La Electric Light Orchestra.

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Eso es lo que se preguntaba el señor Rod Stewart en el año 1978, al año en el que hemos viajado para recordar este grandioso éxito del pasado. Y de la maravillosa década de los 70 saltamos a los 90, año 1992, el año de Kobe, el año de Curro. Sí, ese maravilloso año nos trajo esta gran canción de The Cure.

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1: Fíjate si es importante este vinilo favorito para la carrera discográfica de Madonna, que el disco tiene 9 cortes. Pues de 9, 5 grandes canciones fueron número 1 en todo el mundo. Es que este disco, el True Blue de Madonna, fue el tercero en su carrera discográfica y supuso un antes y un después en su carrera musical. Pues hasta el año 1986 nos vamos para disfrutar, para finalizar el programa de hoy, de una de las grandes canciones de este vinilo favorito. Con Madonna y este tema del True Blue, nos vamos, pero prometemos volver mañana, como siempre, a la misma hora, aquí en el mismo punto del dial, con nuevos recuerdos para ti. Así que, hasta mañana, que la música y los recuerdos siempre os acompañen.
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Unchained Melody, en español Melodía Desencadenada, es una de las canciones con más versiones del siglo XX. Hasta 500 se han registrado. Una de ellas, una de las últimas, esta de Norah Jones. La música fue escrita por Alex North, con letra de Hai Zaret, para la película de 1955, Unchained, en la cual pues el tema era interpretado por Todd Duncan. Ese año la canción fue nominada a Oscar como Mejor Canción, con miles de versiones, pero quizá el aldabonazo definitivo lo dio la película Ghost, con Patrick Swayze y Demi Moore, ¿no? Hizo especialmente popular este tema, lo puso de moda otra vez, aunque como digo es una de las canciones que más se ha versionado pues en los últimos 50 o 60 años, vete tú a saber. En 2005, Il Divo compró los derechos de la canción original a Hai Zaret y Alex North, a su escritor y a su compositor musical. Y la reeditaron al italiano como Senza Catene, algo así como Sin Cadenas en español. Bueno, pues curiosidades en torno a este tema de Norah Jones. Bueno, en esta ocasión, de Norah Jones, que lo ha hecho suyo.

inventaron un método para hacer el amor a distancia. ¿Sabes cómo lo llamaron? Lo llamaron poesía. Hay amores que nunca fueron y quisieron ser siempre, se miraron en sueño, se besaron en las frías noches, se desearon a la distancia y se dijeron tantas cosas, tantas y tantas, pero nunca fueron.

0: Bueno, pues textos que me van llegando al programa, que me enviáis, a veces sin mayor explicación. Bueno, no está mal, porque este programa es un gran cajón desastre donde cabe todo lo que quieras contar. Caben las emociones, los sentimientos, las reflexiones. Estamos convencidos de que todos nuestros oyentes, uno por uno, son mágicos, son especiales. Queremos levantarle el ánimo de todos. ¿Sabes lo que le cuesta a una estrella poder brillar? ¿Sabes? Bueno, pues le cuesta un montón de oscuridad. A ver, que tengo por aquí una petición musical. Hombre, Chisco otra vez. Chisco, a ver qué me pides esta vez. Hola Julio, me gustaría volver a dedicar a mi novia una canción. En esta ocasión, para ella y para la madre. ¿Tienes una de Agustín Pantoja? A ver, que se titula Si no la tengo. Bueno, pues si no la tengo la busco. Si no la tengo es el título de la canción. Y sí, sí la tengo, claro que sí, cómo no. Además, mira, esta canción la tengo en una versión bastante moderna porque es de un recopilatorio de temas de Agustín Pantoja de hace unos años, de 2018, creo, recordar. Venga, pues para tu novia Chisco y para su madre, si no la tengo. A ver qué más me cuentas. La ves sin maquillaje y te sigue gustando. La ves despeinada y te sigue atrayendo. La ves con unos kilos de más y la sigues amando. Entonces te das cuenta de que no te enamoraste de su cuerpo, te enamoraste de su alma, como aman los verdaderos amantes. Eso me pasa a mí con mi novia. ¡Qué romántico, Chisco! Bueno, vamos a por esa canción que me pides, que ya está por ahí esperando su turno.
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0: Agustín Pantoja, si no la tengo, el hermanísimo, de Isabel. Hombre, para muchos, pues no con la calidad suficiente para triunfar en esto de la música. Para otros, pues ¿por qué no? Al contrario, la verdad, yo en eso no entro. A mí me parece que todo aquel que intenta abrirse camino en esto del espectáculo, del show, de la música, él lo intentó. Lo que pasa es que está a la sombra de su hermana. Era algo demasiado pesado. Pero tuvo unos años realmente mágicos. Agustín Pantoja fue un Latin lover de la época. Bueno, pues un apuesto galán cantante que gustaba muchísimo a las féminas de este país. Venga, no me enrollo más, voy a por la canción que me pides, que ya está sonando por ahí y que lógicamente escucharemos desde el principio. Si no la tengo, Agustín Pantoja.

0: Agustín Pantoja Martín, una petición musical que me hace Chisco, un oyente, bueno, pues que lleva unos cuantos meses bastante activo, interactuando muchísimo con el programa, cosa que agradezco a él y al resto. Hay otros que se toman unas vacaciones y bueno, ya volverán. En cualquier caso, pues Chisco es ahora un oyente de moda, ¿no? Al menos en ese sentido, de actualidad. Agustín Pantoja Martín, nacido en Sevilla en 1964, conocido sobre todo por ser pues hermano de Isabel Pantoja, primo hermano del cantante fallecido Chiquitete, de Silvia Pantoja, de Paz Martín. Su carrera musical comenzó en los 80 y publicó bastantes discos de éxito en España y sobre todo en Latinoamérica. Hace ya tiempo que está apartado de los escenarios, llevándole los asuntos a su hermanísima Isabel. Pues me llama la atención esta petición tuya, Chisco, Para tu novia y para su madre, ¿no? Me dices. Venga, espero que haya llegado a buen puerto. Como tantas veces comento yo en este programa, eso es lo que tienen las dedicatorias, que no tienen por qué verse. Basta con que puedan escucharse.
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sin ti. Los recuerdos de mañana solo serían la piel muerta del ayer. Entendí que el aprender a amar tu alma no me dejaría olvidarte tan fácil, que estarías en mis pensamientos durante días enteros, que serías la dueña de mis sueños por mucho tiempo. Hasta el día de hoy te pienso con ternura y amor. Aún sigo amando tus ojos y tu voz. Se acelera como loco mi corazón cuando recuerdo el primer día que nos dijimos te amo. Son los pequeños momentos contigo en la distancia, esos que me hacen sonreír. Así como ese instante que volviste y dijiste que no dejabas de pensar en mí. Si pudiera tenerte de frente, entenderías que yo nunca te dejé ir, que te seguí amando con todo lo que soy, porque nunca, mi niña, nunca, nunca he conocido.

Alguien que me haga vibrar tanto el alma de emoción como haces tú. Vamos a revivir aquellas madrugadas cuando éramos uno y el amor brotaba en cada palabra. Duermo mirando hacia el lado izquierdo de mi cama, imaginando que sigues ahí. Cierro mis ojos, pasando mi mano a la almohada como si fuera tu rostro. Siento que si me acerco, podré sentirte respirar y darte un beso. Tus ojos, café, tus labios rojos, tu cara de ángel. Lágrimas caen sobre mis ojos cuando los abro y veo que no estás ahí. Duele saber que te tuve y que te perdí, o que quizás nos perdimos. Dime, ¿qué significa que hayas vuelto? Dices que has estado pensando en mí y que con el paso de los días se hizo más fuerte. Yo nunca pude dejar de pensarte, por más que lo intente e intente. Te amo, te juro que te amo y quedaría todo por ser de nuevo el motivo de tu felicidad y la razón de tus ganas de amar.

Bueno, pues poema que ha enviado hasta aquí, Marco, hasta la dirección de correo del programa, almacorazonvida@gmail.com. Hola, amigos de Alma, Corazón y Vida, me gustaría que leyerais este poema para mi exnovia y, si es posible, acompañarlo con una canción de Olivia O'Brien que se titula Complicado. Complicated, ¿no? Algo así. Bueno, pues sí, la canción la tenemos por aquí. Es una canción bastante moderna que aparece en alguna que otra película. A ver si consigo recordar cuál. Hace poco vi una película donde esa canción aparecía. Ahora lo busco rápidamente. Pero bueno, Marco, la canción, vamos a por ella. El poema ya lo hemos compartido y lo hemos hecho nuestro, ¿eh? Olivia O'Brien. Complicated. Complicado. Nadie dijo que esto fuera fácil, pero es verdad que a veces lo hacemos mucho más difícil de lo que es en realidad. Bueno, vamos a escuchar esta canción y luego seguimos.

0: nudos que a veces provocan los sentimientos encontrados en nosotros mismos, las dificultades, ¿no? Para ver la luz cuando uno se siente pues en un túnel profundo y con oscuridad de sobra. Olivia O'Brien, Complicated, la vida es complicada en ocasiones, de eso habla este tema, que como digo aparecía en una película, acabo de recordar cuál, la película After, después, aquí empieza todo, que es una película de drama romántico adolescente que protagonizaba Josephine Langford y Hero Fiennes. Bueno, es una película que ahora es una historia de amor rompedora, tremenda, intensa entre dos adolescentes, ¿no? Y lo de After viene porque todo empieza a partir de ahí, ¿no? Para la protagonista de la canción. Perdón, de la película. La canción va por otro lado. De hecho, aparecen varios artistas, entre ellas esta que está por ahí sonando, Olivia O'Brien, es una de las varias artistas del catálogo de la banda sonora original de esa película. Bueno, la canción me la pedía Marco, acompañaba a un poema y ambas peticiones han tenido su hueco y su cabida en el programa de hoy.
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Cuenta la leyenda que un día la verdad y la mentira se cruzaron. Buenos días, dijo la mentira. Buenos días, contestó la verdad. Hermoso día, dijo la mentira. Entonces la verdad se asomó para ver si era cierto. Lo era. Hermoso día, dijo entonces la verdad. Aún más hermoso está el lago, dijo la mentira. Entonces la verdad miró hacia el lago y vio que la mentira decía la verdad, y asintió. Corrió la mentira hacia el agua y dijo: el agua está aún más hermosa, nademos. La verdad tocó el agua con sus dedos y realmente estaba hermosa y confió en la mentira. Ambas se sacaron las ropas y nadaron tranquilas. Un rato después salió la mentira y se vistió con las ropas de la verdad y se fue. La verdad, incapaz de vestirse con las ropas de la mentira, comenzó a caminar sin ropas y todos se horrorizaban al verla. Sin saber qué hacer, se escondió en un pozo. Es así que todavía hoy en día, la gente prefiere aceptar la mentira disfrazada de verdad y no la verdad al desnudo. Algún día, sí, algún día, la verdad saldrá del pozo para fustigar a los mentirosos. Pues esto es lo que me enviaba Laura, antes lo adelantaba, otro de esos textos, otra de esas reflexiones largas. Y mira, esta me la envía con una foto, bueno, es un dibujo, es una pintura, un cuadro de Edward Debat Ponsan que se titula La verdad saliendo del pozo. Un artista que vivió entre 1847 y 1913.

0: Aquí te espero en almacorazonvida@gmail.com, también en el teléfono 651-19-18-31 y en nuestros perfiles sociales, es el caso por ejemplo de Facebook. Te espero el próximo día. Mi abrazo más cálido y estrecho, mi beso más dulce y sincero. Cuídate mucho y por favor sé todo lo feliz que puedas y te dejen, que te dejarán, si quieres. Bueno, pues esta vez al programa he venido en caballo. Este paseo de una hora y poco le ha dado montado en este brioso y hermoso corcel y a él vuelvo para irme. Pues sí, una vez es un tren, otras veces es un coche, otras veces una moto, un helicóptero. Bueno, hoy toca este caballo maravilloso. Recuerda, estamos contigo siempre que tú quieras, por internet, a través de la FM. Chao. Nos vamos.
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5: Bienvenidos a una nueva edición de Entre mil recuerdos. Saludos de Carol Blanquer. Comenzamos escuchando al alcoyano más internacional, Camilo Blanes Cortés. Camilo VI, el amor de mi vida.

hasta 1979 nos vamos con el álbum Un par de corazones, de este dúo de hermanos, Pedro y Javier, Los Pecos. Hoy nos quedamos con Háblame de ti, Pecos.

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2: Vamos hasta 1981, con la cálida y dulce voz de Janet. Del álbum Corazón de Poeta, escuchamos el tema que da título al álbum, Corazón de Poeta, Janet.

Nos quedamos con esta maravillosa canción que nos viene en la voz de Serafín Zubiri, del álbum Colgado de un sueño, Te esperaré.

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3: Nos vamos con la música de Sergio Dalma, del álbum con el mismo nombre y del año 1993, escuchamos Solo para ti.

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3: Nos vamos hasta 1986, con La Década Prodigiosa. Del álbum La Década Prodigiosa 2, nos quedamos con Dolce Vita.

Vamos, con Tamara y Marcos Yunas. Y esta maravilla de versión del clásico de los Panchos, Alma, Corazón y Vida.

Nos quedamos en 1984, del álbum Miguel, Miguel Bosé, a dúo con Laura Pausini. Te amaré.

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2: Vamos con uno de los cantantes españoles de más éxito internacional, con Julio Iglesias, del álbum Un hombre solo, publicado en 1987, Que no se rompa la noche. Julio Iglesias.

Tristeza de Amor es una serie de televisión española estrenada en 1986, ambientada en la radio española de los años 80. La serie está protagonizada por Alfredo Holanda y Concha Cuetos. Nos quedamos con el tema principal de la serie, Tristeza de Amor, Hilario Camacho.

Vamos hasta 1988, con un clásico de los 80s, con Glenn Medeiros. Del álbum Nothing's Gonna Change My Love For You, escuchamos su versión en español, Nada cambiará mi amor por ti, Glenn Medeiros.

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2: Sitting on a Dock of the Bay es una canción coescrita por el cantante de soul Otis Redding y el guitarrista Steve Cropper. Redding la grabó dos veces en 1967, incluyendo solo tres días antes de su muerte en un accidente aéreo el 10 de diciembre del 67. Se lanzó en el sello Ball de Star Records en 1968, convirtiéndose en el primer sencillo póstumo número 1 en Estados Unidos.

I'll Make Love to You es una canción del grupo estadounidense Boys to Men para el sello Motown, escrita por Babyface. Se lanzó en julio de 1994 como el sencillo principal de su segundo álbum.

Secreto de Amor es el nombre del 27º álbum de estudio grabado por el cantautor mexicano Joan Sebastián.

Estamos en el año de 1993, un tema compuesto por Gloria Estefan y Emilio Estefan y producido por este último. Te hablamos de Con los años que me quedan, de su álbum Mi Tierra, 1993.

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1: Nos desplazamos hasta 1994 del álbum Si te vas del artista John Secada. Extraemos el tema que da título al álbum, Si te vas.

0: Ponemos el rumbo a París porque allí conocemos a René Vilar, nacido en 1946 en París, cantante y compositor francés. Su carrera de éxito comenzaba en 1965, aunque el tema que te traemos a continuación es de 1983, Méditerranée.
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Stand By Me es una canción de 1962 interpretada por Benny King y compuesta por él mismo y por Jerry Leiber y Mike Stoller usando el seudónimo de Glick.

Is No es una canción de la cantautora canadiense Joni Mitchell. Una de las primeras grabaciones es de Judy Collins, cuya versión apareció en las listas de éxitos estadounidenses durante el otoño de 1968.

Caló es un quinteto de música de baile originario de México que estuvo muy activo en la década de los 90. En el 94, con temas como este, Formas de Amor.

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1: Nos marchamos al año 1995 con José Emiliano López Delgado, más conocido como Emilio José. El tema, un bolero.

El duelo es una canción de la banda chilena La Ley. Fue lanzado como primer sencillo del álbum Invisible de 1995.

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miércoles 6 de mayo 2026. Programa 1567, día 126 del año. Faltan 239 días para terminar el año. Estamos en la semana 17, estamos en luna menguante al 83,20% de luz. Celebran su onomástica Domingo Sabio e Adverto, Petronaco, Protógenes, Benita, Lucio y Venerio. A todos ellos, muchas felicidades. Puede ser tu santo o tu cumpleaños o tu aniversario, o celebrar un día especial, por ejemplo, que estás respirando, viviendo, que la vida te dio un día más y que vamos a aprovecharlo pues en compañía con esta música, estas baladas, estas palabras. Hoy que ya tengo preparados mis pinceles, mis pinturas. Hoy que ya tengo preparado esas pinceladas. Mañana celebran su onomástica Agustín, Genérico, también Cenérico, Domitila, Flavio y Benedicto. Pues anticipamos el santo oral de mañana para que te dé tiempo a ti de acordarte que tienes un Cenérico en tu vida o alguna Domitilia, ¿verdad?, para felicitarla. Saludamos a los enfermitos, como siempre es un placer para mí saludarles, acompañarles, a los familiares que les ayudan y los protegen y los miman, a todo el colectivo sanitario, al personal de ayuda humanitaria, al cuerpo de bomberos y ambulancieros y a las fuerzas de seguridad del Estado en todas sus competencias. A las mujeres que son las madres del mundo, porque sin ellas no existiría la vida humana.

Bueno, y con nuestra sintonía, la voz de Cristian Castro y este ángel dan comienzo aquí estas bonitas noches. A través de Cadena Luna, compañeros oyentes, sean ustedes bienvenidos, bien hallados. Almería 87.9, Almería Poniente 103.8, almerienses lucitanos, buenas noches. Baza Granada 92.3, bastetanos, ¿qué tal? Muy buenas noches. Castilla-La Mancha 96.5, frecuencia modulada. Castilla-La Manchego, San Clemente, Casas de Fernando Alonso, comarcas de La Manchuela y El Záncara, Écija, Sevilla 102.8, La Sartén de Andalucía, mucho, pero mucho calor. Écijanos, astigitanos, buenas noches. Granada, tierra soñada por mi 100.9, frecuencia modulada. Granadinos, granaínos, buenas noches. Esta es la señal. Es que no te das cuenta que esta es la señal. Guadix, Granada 106.5. Alfitanos, guadijeños, buenas noches. Huelma, Jaén, estudios centrales de la radio 100.3 y en modulación de frecuencia. Huelmenses, huelmeños, Sierra Mágina, Jaén capital, tierra de olivos, aceituneros, altivos 99.6. Jienenses, jaenenses, urcitanos, Peñaranda de Bracamonte 99.6, peñarandinos, ¿qué tal? ¿Cómo estamos? Tordesillas, Valladolid 107.7. Tordesillanos, muy buenas noches. También a ti que pues nos escuchas y sintonizas a través de internet en nuestra página web cadenaluna.es. También de corazón a corazón radio.com. De corazón a corazón radio.com. Free FM Classics 100.9 Madrid. Buenas noches, madrileños, ¿qué tal? ¿Cómo estamos? Capital de España, Free FM Classics, México, Venezuela, Roca FM, México, Venezuela, mexicanos, venezolanos, buenas noches desde España, buenas tardes ahí en nuestros lugares de residencia. Radio Romántica, 102.6, frecuencia modulada, desde Huelva para Huelva Capital, provincia y para el mundo entero. Antena Huelva Radio 97.3, modulación de frecuencia. Onubenses, muy buenas noches, saludos cordiales y entrañables. Nueva Onda Radio Yunquera en Guadalajara, guadalajareños, yunqueranos, yunqueranas, guadalajareñas 99.3 y en modulación de frecuencia. Melancolía FM en el Levante, ¿cómo estamos, levantinos? Fiuque Radio en el Levante, saludos cordiales para esas sus bonitas emisoras. Románticas FM en Cullera, cullerenses, ¿qué tal? ¿Cómo estamos? Radio Jova Reus 107.5, frecuencia modulada. Tarraconenses, reusenses, Barcelona, Tarragona, Reus, Cambrils, Pineda. Salou, Valencia. Amun, Valencia, Amun. Radio Locura con K en Valladolid. Vallisoletanos, pucelanos, vincianos, ¿qué tal? ¿Cómo estamos? Saludos cordiales y entrañables. Todo un placer saludarte. Todo un placer saludaros. Alto Jalón Radio 96.9, frecuencia modulada. Soria, Zaragoza, sorianos, zaragozanos, mañicos, mañicas, ¿qué tal? ¿Cómo estamos? Saludos cordiales y entrañables. Todo un placer, como siempre, estar a vuestro lado y en vuestra compañía. Claro que sí, Disco Mix Radio en Valencia. De nuevo, valencianos, muy buenas noches. Bueno, hoy tenemos pinceladas, con lo cual no leeremos mensajes. No recogeremos ningún tipo de, en fin, de aviso, de mensaje a través del 671-20-6220, ni un Telegram leeremos, ni un WhatsApp leeremos. Estamos haciendo pinceladas y por ello y para ello las hacemos para centrarnos pues de lleno y por entero al programa. Así es que relájate, quiero que estés bien relajado, quiero que estés bien relajada. Y decirte que buenas noches, canallas. Buenas noches, canallas, ¿qué tal? ¿Cómo estáis? Una noche más, contigo y a tu lado. Las noches de ángel comienzan cuando el ruido del mundo se desvanece y solo queda ese latido íntimo que llevas dentro. Ese que a veces escondes. Ese que otras noches te desvelas sin pedir el permiso. Esta noche no vienes solo, no vienes sola. Llegas cargado o cargada de historias que aún respiran, de caricias que no se olvidan, de silencios que dijeron más que mil palabras. Llegas con el eco de un nombre que todavía te roza por dentro, con la memoria de un amor que quizás se fue, pero que nunca terminó de marcharse del todo. Y aquí estamos tú y yo,
En este rincón suspendido entre la sombra y la luz, hoy damos pinceladas de amor y puro sentimiento. Deslizamos lentamente los colores sobre la piel de la noche, como si cada nota fuera una caricia que despierta lo que creías dormido. Hoy esbozamos emociones sin miedo, dejamos que el deseo de sentir, de volver a sentir, encuentre su espacio, su tiempo y también su verdad. Porque hay noches oscuras, noches que pesan, noches en las que el recuerdo se convierte en refugio y también en herida. Pero incluso en esas noches, siempre hay una chispa, una pequeña luz esperando ser descubierta. Esta noche vamos a buscarlo tú y yo juntos. Vamos a darle brillo a las estrellas, esas que parecían apagadas por el desencanto, por el dolor, por los amores que se quedaron a medias, por los besos que nunca llegaron o por los que aún queman en la memoria. Vamos a rescatar lo que sigue vivo, lo que late aunque a veces duela. Acércate un poco más. Siente como la música empieza a envolverlo todo, como cada melodía se desliza despacio, rozando pensamientos, despertando sensaciones, dejando que el tiempo pierda su prisa y se rinda ante este instante. Dame la mano, no me sueltes. Déjate llevar por esta corriente suave que nos arrastra hacia un lugar donde no hay juicios, donde el pasado se transforma en susurro y el presente se convierte en piel, en emoción, en verdad. Respira conmigo. Siéntete como cada nota abre una puerta, como cada palabra encuentra un rincón en ti, porque esta noche no se trata solo de recordar, se trata de volver a encender, de permitir que el deseo de amar en todas sus formas vuelva a respirar sin miedo. Y mientras voy desatando melodías, una a una, como hilos invisibles que nos unen en la oscuridad, tú solo déjate sentir. Déjate caer en ese instante, déjate envolver, déjate querer aunque sea en silencio. Porque aquí en las noches de Ángel siempre hay un lugar para los que aún arden, para los que aún sueñan y para los que lo más profundo nunca dejó de amar. Quédate conmigo, te prometo que será una noche tan bonita, tan romántica, tan especial como tú, tan sensible como tu alma y tu corazón. Porque de ti brota el amor y de mí y en mí nace el sentimiento. Vamos con todo, canallas. Aquí empieza nuestro viaje. La noche, tu noche comienza aquí y ahora. Estas son las noches de Ángel.

nuestra historia de amor. Para que nunca estés más solo, para que nunca estés más sola. Eric Carmen, All by Myself. Solo, sola, otra vez. Empezamos, ¿vale? Ay, tranquilito, tranquilita. Bienvenido, bienvenida.

Qué maravilla poder estar de nuevo contigo. Qué maravilla por darme la oportunidad de acompañarte en estas bonitas noches románticas, en estas noches llenas de amor, noches que nacen para ti, noches que se entregan a ti, noches que no te dejan, noches que te acompañan, noches que tú las deseas, tú las quieres, y yo te las propongo, y yo te las regalo, y yo te las doy, para que las vivas con intensidad, para que las sientas de corazón a corazón. En las noches de Ángel.

Yo es que estaría siempre cantándote y contándote al oído tantas y tantas y tantas cosas, ¿verdad? Tantas y tantas y tantas cosas. Cuando puedas ser un ángel en la vida de alguien, no, tú no sabes cuándo necesites que aparezca uno en la tuya. Así es que procura ser un ángel para alguien. Puedes nombrarlo en todas las lenguas, amor, traducirlo al sonido de cada letra y también traducirlo al sonido de cada tierra. Decir amor, love, amor, amore, y aún así no rozarlo siquiera, porque el amor no cabe en la boca, ni en los libros, ni en la voz de quien presume entenderlo. El amor se aprende en la piel cuando una caricia desordena el mundo y una ausencia pesa más que el cuerpo entero. Puedes recitar teorías, hablar de entrega, de fuego, de destino, pero si nunca te tembló el alma al escuchar unos pasos acercándose, si nunca se te hizo eterno un minuto esperando un mensaje, si nunca dolió el silencio de alguien amado, entonces solo conoces la palabra, no el abismo, porque hay quienes buscan compañía, como quien mata las horas, confunden cuerpos con refugios y besos, con pasatiempos. Van de mano en mano sin abrir jamás el pecho, coleccionando instantes vacíos, creyendo que eso es sentir. Pero el amor es otra cosa. Es profundidad sin fondo, es vértigo dulce, es incendio y calma, es mirar a alguien y reconocerte distinto. Y quien no lo ha dejado entrar de verdad podrá explicarlo en todos los idiomas del mundo, pero nunca sabrá pronunciarlo como se pronuncia con el corazón.

Te llevaste mi vida, te la llevaste por completo. Así es que, si eres tan amable, me la puedes devolver, me la puedes devolver. Él es Antonio Orozco y Malú. Devuélveme la vida.

pero deseo que tu día es un día bonito, maravilloso, un día entrañable, un día de aquellos inolvidables. Yo en el estudio estoy bien, hay paz, hay tranquilidad. Como siempre, pues mi velita encendida, mi incienso encendido, mi varita encendida, ese vaso de agua que no me falta, vaso de cristal transparente, agua limpia, para que, bueno, la empatía entre tú y yo, ¿verdad?, se produzca de una forma acertada y buena. Hoy no estamos en de yerbajos, hoy no. Hoy tengo por aquí los pinceles, tengo por aquí, pues, las pinturas, el lienzo, que no deja de ser ese lienzo maravilloso. Debía plasmar tu figura, debía dibujarte entero, entera, de arriba abajo, de norte a sur, de este a oeste. Y hablando de yerbajos, hoy no tengo yerbajos. Hoy es que pillé una merluza y no salí a pescar y pillé una merluza. Y aquí estoy, en lugar de yerbajos, pues tomándome a la antigua el vaso de leche muy, muy caliente y un chorrito que se le pone para que pueda uno sudar, ¿verdad? Y poder dejar atrás ese resfriado que hemos pillado. ¡Qué grande lo es! Si en algún momento se me escapa algún estornudo, pues lo voy a sentir mucho, porque es que esto Zulín me lo pegó por teléfono. Se lo dije el otro día, el sábado, y no me creía, pues sí. Desde que hablé con él por teléfono, que él estaba muy malito, muy malito, muy malito, pues me pegó a mí ese virus. Y entonces, sin moverme de casa, resulta que pilla una merluza, pero curiosa, ¿eh? No aquello que dices tú, medio kilito, no, al menos 7 kilos. 7 kilos tiene esta merluza, o sea, es una merluza guapa, grande, ¿eh? Un día, cuando despierte a las 3 de la mañana, sin poder dormir, voy a mirar a mi lado y tú estarás ahí, durmiendo pacíficamente conmigo, y entonces el mundo ya no parecerá tan solitario, porque estarás tú conmigo, porque tú me acompañarás, como siempre me acompañas, como siempre estás conmigo y estás a mi lado. Me encanta, no te creas que no me encanta. A veces puedes creer que soy cursi. No soy tan cursi contigo como tú crees. Pero debes de saber que lo que vivo y siento siempre lo plasmo en palabras que te digo para hacerte saber que en tan poco tiempo has logrado hacer sonreír a este mi frío corazón. Gracias por todo, gracias por eso, gracias por muchas cosas más, gracias por abrirme los ojos, gracias por darme a entender aquello que yo no sabía, aquello que yo no imaginé nunca, y tú me has abierto los ojos y ahora puedo ver con claridad el horizonte y darme cuenta que quizá estaba tan, tan confundido. Ahora que estoy contigo, ahora que estoy a tu lado, me siento el hombre más afortunado y feliz del mundo.

32 minutos por encima de las 22. Contigo hasta la 1 de la madrugada hoy haciendo pinceladas. Ya tengo pues mi lápiz de carboncillo haciendo el perfil, el esbozo de tu figura. Luego iremos coloreando pues todo tu cuerpo, porque hoy quiero pintarte no solo la cara, sino también el cuerpo entero. Perdóname. Habrán zonas donde yo me voy a recrear un poquito más para sombrearlas, para darles más realce y para hacerte bello, completamente bello, y hacerte bella, completamente bella, no más de lo que tú ya eres al natural. Gracias por estar en sintonía, gracias por estar en las noches más románticas de la radio.

mi felicidad está en tu felicidad. Si tú eres feliz, y yo soy muy, pero que muy feliz. Estando tú conmigo, ya no me importa nada del mundo. Solo que tú eres la luz que ilumina mi noche. Eres el brillo de mis ojos en la oscuridad. Eres la paz y la calma en mi vida. Tú eres el hombre, tú eres la mujer que me vuelve loco. Pero completamente loco, estar taladito vivo. Estoy contigo, amándote y queriéndote, noche tras noche, día tras día, vida tras vida. Tú eres mi vida, tú eres esa mariposa que revolotea a mi alrededor y se posa en mi mano. Y tus alas son de mil colores. Un día te vistes de topos, otro día de color liso, amarillo, azul, verde. A veces te pones negra, muy, muy elegante, con topos blancos. ¡Qué bonita eres! ¡Por Dios, qué bonita eres! Y es que eres tan y tan preciosa. Eres tan y tan preciosa. Descemer, bueno, el chacal. Preciosa.

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Ella es muy tranquila, muy loca. Ella toma las cosas muy en serio o toma las cosas como si no tuvieran importancia. Ella es muy sensible o tiene un corazón de piedra. Ella odia con cada fibra de su ser o ama con cada pedazo de su alma. Es todo o nada. Ella no cree en los intermedios. Yo tampoco. Yo tampoco creo en los intermedios, fíjate tú. Hay quien dice, pues yo sí que los quiero porque aprovecho para asomarme al balcón a ver si viene Quinito y me tira el jamón. Pues no, no, a mí me da mucho, ¿eh? Estoy viendo algo interesante, ¿verdad? Y de pronto viene el tío con las dos barras de pan y con dos coches debajo del brazo. Estaban de oferta, he ido a comprar el pan y fíjate tú, he visto los coches que estaban de oferta y los dos. Además, como tenemos dos garajes, dos parkings, ¿verdad? Pues uno en cada parking y así no hay problema. Vamos, que va el tío a comprar dos baguetes, ¿eh? Que no iba a la discoteca, iba a comprar baguetes. Y resulta que se trae dos coches, uno amarillo y el otro rojo, encarnado, encarnado. Encarnado. Qué barbaridad, por Dios. Cómo nos toman el pelo, ¿eh? Cómo nos toman el pelo. Se creen que somos, ¿eh? Se lo creen ellos, se lo creen, pero conmigo no. Yo no me lo creo. Te vayas a buscar, que te digo yo, una docena de huevos, ¿verdad? Y que vengas con tus huevos y has comprado una docena, ¿verdad? Y traigas dos coches, ¿eh? Vamos, vamos. Qué cosas, ¿eh? Qué cosas. A fin, sigamos con las canciones románticas y bonitas. Amarte como te amo, no creo que haya nadie. No creo que haya nadie que te pueda amar tanto como yo te amo. Ricardo Burr.

Cada noche estoy contigo y estoy a tu lado, compartiendo estas bonitas noches románticas, compartiendo todo lo que viene y todo lo que se queda. Noches para enamorados.

Pues será por eso que tengo que decirte tantas y tantas cosas. Tantas y tantas cosas quiero decirte. Por ejemplo, que te amo con toda mi alma y que te amo con todo mi corazón. Que no puedo, pues, olvidarte, que vives dentro de mí, que contigo soy el hombre más afortunado y más feliz del mundo, que siempre y por siempre quiero estar contigo y quiero estar a tu lado, que las noches de ángeles se hicieron especialmente para ti y que no hay forma ni manera de poderte olvidar, que mis noches, pues son noches en las que juntos tú y yo podemos amarnos, podemos querernos y podemos sentirnos. ¿Qué te parece?

Obviamente en este caso se diría, pues Mayday, Mayday, ¿no? En este caso se podría decir así, Mayday, Mayday, ¿eh? Podría decirse, aunque no sé si decirlo o no decirlo, porque a veces se complican las historias de tal forma y de tal manera que es difícil poder, como digo yo, subsistir cuando la tormenta llega, cuando llega el momento en el que, no sé, dices, ¿y ahora qué? Pues ahora habrá que hacerlo de forma que seamos capaces de tirar hacia adelante. Y ustedes dirán, ¿de qué me estás hablando? Pues de tantas y tantas cosas, podría decirte yo. De tantas y tantas cosas, podría decirte y podría comentarte. Pues, por ejemplo, sin ir más lejos y sin más preámbulos, no hay forma posible de que esto tire para adelante, de que esto funcione. Se quedó clavado, se quedó completamente clavado. Y bueno, pues no hay manera de poder solucionar lo que seguramente nos gustaría. No puede ser. Y si paramos entonces, lo que tenemos que hacer es reiniciar. Y si reiniciamos, adiós Madrid, que te quedas sin gente. Adiós Madrid, que te quedas sin gente. Vamos a intentarlo. Y yo sé lo que me estoy diciendo y ustedes dirán, ¿y de qué me estás hablando, corazón mío? Pues, ¿qué te digo yo? De tantas cositas que a veces se complican sin que uno quiera, se complican las cosas. Pero a ver si podemos tener solución a algo que por el momento nos está costando mucho. Nos está costando mucho.

A veces cuesta enfrentarse al león cuando te abre la boca y le ves los dientes, ¿verdad? Y tú dices, ¿pero qué habré hecho yo en este mundo para merecerme esto? ¿Qué habré hecho yo en este mundo para merecerme esto? Claro, le ves la boca al león con esos dientes que tiene tan largos, ¿verdad? Y tú dices, ¿y ahora qué hago? ¿Me pongo detrás del árbol? ¿Me subo al árbol si no me da tiempo? Que me pilla el león, que me pilla. Que me coge, el león me coge. Y entonces, una y mil veces, te paras a pensar y dices, ¿qué es lo mejor? Pues creo que lo mejor es seguir hacia adelante y decir, vamos allá con todo y con todas. Vamos allá porque es lo que corresponde y es lo que es. Estar presente en los acontecimientos, aunque llueva, aunque nieve y aunque, bueno, pues luzca el sol, que siempre viene bien, que luzca el sol, siempre viene bien. Pues él es Juan Gabriel, hasta que te conocí.

eso y muchas cosas más. Yo jamás sufrí, yo jamás lloré.

¿Sabes? Te amo y eso quiere decir que te daré la mano cuando el mundo te dé la espalda, que contarás con mi hombro cuando te rodee la indiferencia y te ofreceré mis brazos abiertos cuando las puertas se cierren ante ti. Quiero que lo sepas. Te amo y eso quiere decir que te daré la mano cuando el mundo te dé la espalda. Que mi hombro siempre lo tendrás presente para apoyar tu cabeza, tus penas. Cuando te rodee la indiferencia, yo te ofreceré mis brazos abiertos para darte el calor que tú necesitas y mis labios para ofrecerte el elixir que hace que tus pulmones se abran al amor.

sé ni cómo puedo cantar con este resfriado que tengo tan grande. Qué merlucita que he pillado, qué merlucita que he pillado, señoras y señores. Claro, y encima están los duendes que siempre están por ahí, ¿verdad? Se presentan de pronto y dicen, aquí estoy, aquí estamos, y ahora te las apañas. 9 minutos por encima de las 23, contigo hasta la 1 de la madrugada, estamos con las pinceladas. Mañana tendremos el maltrato psicológico en la mujer y el maltrato psicológico en el hombre, que de haberlos también hay los, también por ambas partes, hombres que no denuncian por vergüenza. De hecho, estos días que sabían que íbamos a tocar el tema, pues me han escrito y me escriben muchos hombres diciendo que, por Dios, que no vaya a decir su nombre ni el lugar, pero que están pasando un calvario. Al igual que muchas damas, muchas mujeres, que de igual forma y manera también están pasando lo suyo. Maltrato psicológico mañana en las noches de Ángel. Recordarte que el próximo sábado estaremos, Dios mediante, si nuestro amigo el Barbas lo permite y quiere, en el programa Sábado Sábadete, desde las 11 y hasta la 1:30 de la tarde, con Zulín de Granada y Ocelu de Huelmas, tienes la risa asegurada. Buena música, buena marcha, para ofrecerte un Sábado Sabadete de aquellos inolvidables, donde tú mueves el cucu mientras vas haciendo las cosas, mientras conduces, mientras estás comprando, mientras estás, ¿qué te digo yo?, en casa, pues haciendo cositas o trabajando en el lugar que trabajes. O si hace buen tiempo, que no lo creo, una borrasca tremenda toda la semana en Spain, pues tomando el sol en la playa, con María Isabel, con María Isabel. La playa estaba desierta y el mar bañaba su piel. Y yo con mi guitarra cantando para ti, María Isabel.

Son las noches de Ángel. ¡Qué maravilla! 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Te doy mis recetas, las que hago yo, ¿eh? Las que yo hago, porque claro, a ver, yo también como. Yo, pues, tengo estrellitas en el cielo y tengo también michelines que me las conceden las personas entendidas, ¿verdad? Las personas entendidas, pues, que realmente valoran mis comidas, que son, que te digo yo, son comidas, ¿cómo te lo explico yo? A ver, para que tú me entiendas. Son comidas que quizá también tú las haces mejor que yo, pero yo te las cuento a mi forma, a mi manera, como diría Frank Sinatra, ¿eh? Como diría él, ¿verdad? Cantando por él. Pues nada, yo te digo a ti que es un placer acompañarte todos los sábados, desde las 11 y hasta la 1:30, en Sábado Sabadete. ¡Qué alegría! Oye, nos desayunamos con churro, ¿eh? Con churro, y también desayunamos con tostadas. No con tostas, ¿eh? Con tostas no, que me pongo de unos nervios. Cuando me hablan de tostas, ¡ay! Me pongo de los nervios, ¿eh? Cuando hablan de las tostas, es que te pones una tosta, que no son tostas, que son tostadas. Mira que te doy una tosta, ¿eh? Mira que te doy una tosta, ¿eh? Flojita, ¿eh? Con cariño, ¿eh? Y con cariño. Bueno, pues el sábado daremos una receta que a mí me gusta mucho, ¿verdad? Oh, que está riquísima, está riquísima, está... Oh, las papas, ¿eh? Las papas. Qué tan buenas están las papas, ¿eh? Las papas están buenas en todo, en todo, en todas sus facetas. En todas sus facetas están buenas las papas, ¿eh? Están las papas cocidas, están las papas fritas. Bueno, papas fritas hay mucho, ¿eh? Hay mucho papas fritas por la vida, ¿eh? También, ¿eh? Con bacalao, ¿eh? Con bacalao. Papas fritas con bacalao. Inexperto en olvidarte, Alejandro Fernández. Y después de todo, yo siempre soy... Bueno, que lo diga él. Que lo diga Alejandro Fernández.

Bueno, pues ya me tomé la medicación. ¿Y qué medicación me he tomado? Pues ese vaso, voy a decir ese vaso de chevecha, ¿eh? De chuve la cabeza. No. Palito Ortega decía, cantaba eso. No, que digo yo. Ya me he tomado el medicamento, ¿verdad? Es ese vaso de leche con el chorrito, ¿verdad? A la antigua usanza, ¿eh? Que se utilizaba así y te pones a sudar, ¿eh? Y entonces, pues, la fiebre se bajaba y parecía que te levantabas mejor, ¿no? Yo no sé cuando me levante de aquí del sillón si estaré mejor o no estaré mejor, pero yo me lo he tomado, yo he cumplido, ¿eh? Yo he cumplido tomándomelo. Veremos a ver. A ver si mañana, pues en lugar del maltrato, el maltrato psicológico, me maltrata a mí el resfriado, ¿verdad? Y por el momento la voz la tenía peor hace un rato, antes de empezar el programa, y parece que se me está, pues, comportando un poco. No hablaré mucho, no quiero hablar mucho para que no se me tome más la voz y me quede yo sin voz. Y si me quedo sin voz, ¿eh? Entonces, ¿qué hacemos si me quedo sin voz? Por eso vamos a poner canciones, vamos a recordarte que estás en las noches de Ángel, que hoy el teléfono no va, que hoy no recogemos mensajes, que hoy no leemos mensajes, ¿verdad? Aún así, entran en batería. Pero de 10 en 10, de 20 en 20, venga y venga mensajes. Pero fíjate que yo digo, no los leo, pero me entran mensajes. Mucho. ¿Cómo os quiero, canallas? ¿Cómo os quiero? ¿Cómo os deseo? Voy a morderte la yugular y a darte todo el amor del mundo para que disfrutes de una noche, de una velada mágica, linda y bonita, y encender todas las estrellas del universo para que todas reluzcan y la luna os acompañe. Ahí estoy haciendo mi esbozo, estoy pintando ahora tus caderas, el contorno de tus piernas. Cuidado, que voy por las piernas y puedo acercarme rápidamente a los tobillos, ¿eh? O antes a las rodillas, ¿eh? De rodillas te digo, ¿te imaginas eso? ¿Te lo imaginas? ¿Sí? Pues lo estoy haciendo, créeme que lo estoy haciendo. De verdad que sí, imagínatelo. Imagine

madre, que estamos en Navidad. Estoy como los pavos. Estoy como los pavos. Qué barbaridad.

Bueno, pues seguimos con ilusión, con alegría. Ya sabes que hoy no leo mensajes, sabes que hoy, por mucho que me escribas, no leo los mensajes. Hoy estamos por entero y para el programa. Hoy las noches de Ángel tienen pincel, tienen pintura y tienen tu presencia, que es tan, tan importante. Es tan importante.

déjame que te diga algo al oído. Déjame que te explique al oído tantas cosas que debes de saber. Tantas cosas que debes de saber. Sin mirarte yo te veo, y ese viaje incansable que se llama pensamiento, que me sigue a todas partes y me grita que te quiero. Porque tú me has enseñado a quererte desde lejos, con los ojos, con el alma, sin palabras y sobre todo en silencio. Y es que no puedo decir tu nombre. Debo cerrar mis ojos, debo morder mi lengua y callarme, y no decirte cuánto y cuánto te quiero, gorrioncillo mío. Cuánto te quiero, tesoro mío, cuánto. Siempre te abrazo, siempre te achucho conmigo, siempre contra mi pecho acaricio tu cabello, acaricio tu espalda, y me encanta besar tus labios. Me encanta decirte al oído, no sabes cuánto y cuánto te quiero, vida mía.

Por eso a veces digo, con lo que yo te quiero, con lo que yo te amo, a mí también me gustaría, sinceramente, que tú me quisieras a mí. A mí también me gustaría que tú me quisieras. Podrían cantarla a Lobo, pero no, no, no. No son Lobo. Ni mucho menos, pero sí la canción I Love You, To Want Me. Precioso tema para bailarlo contigo. Me encantaría, me gustaría que tú me quisieras.

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Me encantaría, me gustaría que tú me quisieras. Por cierto, te hago la pregunta, ¿tú me quieres? Porque yo estoy loco de amor por ti. Por si no lo sabías. Ahora ya lo sabes. ¿Qué te parece, eh? ¿Qué te parece?

Pues hemos cruzado ya el meridiano, hemos cruzado la barrera de la mitad del programa. Hemos cruzado esa barrera, esa aduana. Luego tendremos otra aduana. La tendremos en nada. Vamos viajando. Vamos bajo el manto de las estrellas y bajo la luz de la embrujada la luna. A las 12 tendremos otra barrera. Y será otra aduana importante. Pasaremos de un país a otro, pasaremos de una hora a otra. Pasaremos así. De un lugar a otro. Compartiendo sentimientos. Compartiendo todo lo que llevamos dentro, tú y yo. Mientras yo te hablo, tú cierras los ojos. Cuando te digo, ¿bailas conmigo? ¿Bailas conmigo? Tú cierras los ojos, aprietas tus ojos y en tu corazón dices, si no paro de bailar contigo, canalla. Y aprietas los puños y cierras los ojos porque no quieres darte cuenta de la realidad. ¿Y cuál es la realidad? Pues que sientes dentro de tu corazón que no puedes evitarlo, que amas con toda tu alma y que amas con todo tu corazón. Dame tu mano y vamos a buscar un refugio a lo lejos y poderte amar. Dame tu mano, ven y sueña conmigo. Sueña conmigo. Dame tu mano y vamos a buscar un refugio a lo lejos y poderte amar. Dame tu mano, ven y sueña conmigo. Hoy seguramente te estás ganando que te lleve a la cabañita, ¿eh? Hoy te lo estás ganando. Me estás provocando de qué forma y de qué manera para que yo te lleve a la cabañita. Hoy posiblemente no suene la lluvia. Hoy posiblemente suene este bonito tema que así dice: si yo soy tu hombre y tú eres mi mujer, ¿qué te parece? ¿Te gustaría, sí? Nuestra historia de amor.

0: esos amores. Julio, ¿cómo estás? Temiendo salir, ¿no? Temiendo con este tiempo que hace, ¿verdad? Con esta borrasca. Temiendo salir, ¿verdad? Ahí estás con los temerarios, ¿eh? Temiendo, temerarios, ¿eh? Julio Iglesias, esos amores. Así somos, así, aquí somos así. Dándote la mejor música y la mejor compañía, como debe de ser.
1: Vente, vamos a platicar de amores, Julio.

estaba ahora sombreando tus cejas y estoy pintando tu cabello. Cierro mis ojos para imaginarte con el cabello castaño, con el cabello rubio, con el cabello moreno, negro. Te estoy imaginando pecosita, te estoy imaginando con barba, con bigote, te estoy imaginando con el cabello largo, bonito, lindo y maravilloso. Te imagino con el cabello corto y con el cabello blanco como la nieve. Sea como sea, así te plasmo en el lienzo del amor, en el lienzo del cariño, en el lienzo del sentimiento. Hay personas que siempre voy a querer, siempre, siempre voy a querer, porque estuvieron, porque sostuvieron, porque supieron escuchar. Esa gente es mi hogar, mi familia elegida. Como tú por ejemplo, que siempre me sostienes, me impulsas y me haces creer en mí más de lo que alguna vez yo imaginé. Solo puedo agradecerle a la vida por haberte cruzado en mi camino, por cruzarme con personas que son luz. Que tú seas y eres mi luz. Girasol.

te lo estoy advirtiendo, más no te lo voy a decir. Vas a conseguir que hoy te lleve a la cabañita y te coma a besos de norte a sur, de este a oeste. Quiero comerte a besos, quiero morderte la yugular, quiero inyectarte mi veneno, ese que tanto y tanto te gusta. Ese veneno que hace que te quedes conmigo por y para siempre. Porque si usted es la primera vez que usted me sintoniza, si es la primera vez que usted acaba de incorporarse a este programa, pues entonces, digo yo, si usted se espera un poquito, seguramente nunca nos dejará y siempre estará a nuestro lado. Porque en noches como estas, no las busque usted en ningún lado, porque no las va a encontrar, ni mucho menos. Es que son noches únicas, y no lo digo yo, oiga. No se confunda, yo no lo digo. Yo no lo digo, lo dicen los miles y miles de oyentes que noche tras noche, pues me acompañan en esta aventura diaria de la música romántica, de los buenos sentimientos y de las palabras que llegan y colman el alma. Te amé en mis sueños que no quise despertar, porque no quería acabar ese instante mágico en que creí estar a tu lado. Así, como un loco enamorado, te llamé para sentirte, por desearte, por quererte, para un momento tenerte y para siempre adorarte y para siempre amarte. Te amé en mis sueños y no te quise despertar. Tampoco yo quería. Tú ni te enterabas de que yo te hice el amor un millón de veces y te entregabas a mis brazos y buscabas mi boca y yo te la daba y me apretabas junto a tu cuerpo y me dabas el calor de una persona completamente enamorada. Te he hecho un millón de veces el amor y tú has sido mi cómplice, porque nunca dijiste absolutamente nada. Y es que estoy convencido, pero muy convencido, que en tu fondo dirás, si es que tú eres mi hombre.

estaba pensando que igual como me escribís para decirme qué temas os gusta que toque durante la semana en el programa Las Noches de Ángel, igual me gustaría que me dijeras, pues el sábado podrías hablar de este tema. Y entonces entre Ocelo de Huelmas, Zulín de Granada y un servidor, tocamos ese tema que a ti te puede gustar y cómo nos encontramos, lo que ha ocurrido, porque a todos siempre nos ha ocurrido pues cosas similares, ¿verdad? Estamos en el mundo, estamos en ello. ¿A quién no le ocurren las mismas cosas, verdad? Pues claro que sí, claro que sí. Pues me gustaría que tú me dijeras, pues oye, el sábado podías tocar este tema. Que a mí me ha pasado esto y esto y esto. O yo conozco de una persona que le pasó esto y esto y esto. Y nos reímos un montón porque queremos reírnos. Y que queremos reírnos y fíjate tú. Y hacerte cosquillitas en la planta de los pies, que ahí tienes muchas cosquillitas, ¿verdad? Y te ríes mucho, mucho, mucho, mucho, mucho, mucho, ¿eh? Y te ríes, pero que mucho, mucho, mucho, mucho. Y es que te digo que yo vivo per ley. Nos queda una horita por delante, la aprovecharemos e entraremos de lleno en la cabañita. Vas a entrar conmigo, te vas a quedar detrás. Vas a entrar conmigo, te vas a quedar detrás. Te conozco, ¿eh? Que me estás provocando toda la noche para que te lleve a la cabañita y ahora no te me rajes, ¿eh? Ahora tienes que entrar conmigo en la cabañita. Entraremos sin lluvia porque ya estamos en el buen tiempo. Nos acompañará este lindo y bonito sonido en Las Noches de Ángel. Y es que yo vivo per ley, vivo por ella. Yo vivo por ella, de verdad que sí. Llegaremos a las 0 horas, hora de las brujas, hora en la que yo te muerdo la yugular y te inyecto ese veneno que te llega hasta lo más profundo del alma. Sí, a través de Cadena Luna, las señales horarias. Pero antes, Benedetta Caretta, fíjate tú, ¿eh? Benedetta Caretta. Es que no, cuidado, depende cómo lo digas. No decir Benedetta, ¿eh? Benedetta Caretta. Es decir, Benedetta Caretta, ¿eh? Estilo italiano. ¿Cómo va ahí? ¿Va bene? Buonanotte, amore mio. Io vivo per lei. 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

estamos aquí, estamos contigo y a tu lado. Estamos en las noches más románticas de la radio. ¿Estás con Ángel? ¿Te parece poco? Digo yo, pregunto yo, ¿te parece poco? Bueno, pues quiero decirte que me encanta tu presencia, que me encanta tu compañía, que esta noche te has ganado que yo te lleve a la cabañita, y allí en la cabañita te voy a amar hasta la saciedad. Voy a quererte, voy a sentirte, voy a soñarte y voy a comerte a besos, canallas.

iniciamos nuestra última hora, nuestra tercera y última hora por hoy. Bueno, por hoy no, por hoy sería la primera hora, porque ya hemos avanzado en ese, pues, en esa aduana que antes te decía. Hemos pasado ya de un día a otro, hemos pasado de un miércoles a un jueves, de un 6 a un 7. Estamos a tu lado, estamos contigo y estamos súper felices y contentos por acompañarte en estas noches románticas cargadas de amor, de cariño, cargadas de sensualidad, porque eres pura sensualidad, eres puro delirio, eres el amor de mi vida, lo eres tú.

aquí me vea con los pañuelos y dirá, este me está llorando. Pues no te creas, ¿eh? Que no hay noche que de mis ojos no nazcan lágrimas. Se pasen por mis pómulos y mis labios las atraigan. Las beban, las absorban. Porque me acuerdo tanto y tanto de ti. Y me crea una impotencia de no poder estar contigo ahora en estos momentos. De abrazarte, de quererte, de sentirte y de amarte más que a mi propia vida. Y es que tú eres, créeme que tú eres la cosa más bonita del mundo. Créeme que no te miento, ni tampoco lo hace el dios del amor Eros Ramazzotti, tampoco él se equivoca, claro que no. Vamos, Eros Ramazzotti, el dios del amor, la cosa più bella.

gracias por existir. Oh yeah. Vamos arriba, Eros. No te quedes atrás. Con fuerza, así entregándolo todo y con todo el amor del mundo. Vamos arriba.

yo no sé cómo me atrevo a cantar. Como tengo la voz, como tengo yo esta merlucita que he pillado yo. Y no está cocinada, no está, pero se está cocinando. Se está cocinando la merlucita. Más que merlucita, es un merluzón, ya tiene espolones. Ya tiene espolones porque, claro, lo hemos pillado del rabo, ¿verdad? Que no tiene rabo, pero tiene cola, ¿verdad? La hemos cogido así de la cola y no la soltamos. Y vamos poquito a poco cogiéndola por todo el cuerpo, Sí, sí, sí, sí, Sí. Por todo el cuerpo. Nos falta la respi. Nos va faltando la respi. Y ya nos estamos quedando sin voz, La voz de su amo, ese era un disco, o sea, una firma discográfica, La voz de su amo. Era un gramófono y un perrito que estaba al lado. La voz de su amo, ¿cuántos artistas han grabado en esos estudios? ¿Cuántos y cuántos y cuántos? Yo estuve en Belter. Sony Music. Único como eres, gracias por existir, gracias por existir.

dime que me quieres. Dime que tú me quieres tanto como te quiero yo. Dime que tú me amas tanto como yo te amo. ¿Me preguntas si es perfecta? ¿Me estás preguntando si es perfecta? Pues tiene el cabello completamente alborotado. Se ríe como una loca. Sueña mucho. Toma café y encima escribe poesía. ¿Y ahora qué hago? ¿Me la como o no me la como? ¿La beso o no la beso? Claro, tú me preguntas si es perfecta y yo te contesto. Me preguntas si es perfecta. Tiene el cabello completamente alborotado, como recién levantada. Recién levantada de un sueño. Un sueño que no tiene fin. Se ríe. Se ríe como una loquita. Sueña mucho. Encima toma café. Y para postre escribe poesía. Me tiene completamente entregado. Completamente enamorado. Así me tiene. ¿Querrás creerme o no me crees? Dime o no me crees. Me enamoré de ti, ¿y qué? Me enamoré de ti, ¿y qué? Eso dice Joel Santos. Vamos enseguida con la cabañita, ¿eh? Vamos enseguida con la cabañita. Joel Santos, me enamoré de ti, ¿y qué?

vamos a la cabañita. Quiero que cuando escuches mi voz, el mundo se detenga un instante, que todo lo que te pesa se vuelva ligero, que todo lo que te pesa se vuelva ligero, y como si fuera el aire, ese mismo que te abraza, porque hay algo en ti que no se puede explicar, algo que no necesita palabras, una luz que no solo se ve, se siente, y yo, de verdad que sí, yo lo tengo dentro de mí, lo siento cada vez que pienso en ti. Me gustaría ser ese pensamiento que te roba una sonrisa sin darte cuenta, ese susurro que te acompaña cuando cierro los ojos, ese lugar donde tu alma descansa sin miedo. Y si alguna vez dudas, si el mundo se vuelve gris, recuerda esto, hay alguien llamado Ángel que te mira como si fueras un sueño hecho realidad. Que cree en ti incluso, cree en tus silencios, que desea por encima de todo verte feliz de verdad, profundamente feliz. Así que sueña, sueña bonito, sueña en que yo te amo, sueña en grande, porque en cada uno de esos sueños, ojalá también esté yo contigo, cuidándote, queriéndote y recordándote lo extraordinaria que tú eres. Ojalá que también yo esté ahí en tus sueños, y ojalá que soñando me encuentres todas las noches y despiertes conmigo al alba, porque en nuestra cabañita, ahí te abrazo, ahí te estrecho, ahí te canto, ahí te digo, no sabes cuánto y cuánto te quiero, canalla. No sabes cuánto te deseo y cuánto necesito que estés conmigo y que estés a mi lado. No sabes que mi corazón se desborda. Se desborda viendo tu semblante tan bonito y tan especial. Anda, abrázame, abrázame, abrázame y mírame a los ojos. Mírame a los ojos porque estoy completamente seguro que si me miras a los ojos, caeré rendido a tus pies. Porque eres lo más bonito que parió madre. Madre mía, qué parto tuvo para traer al mundo tanta belleza. Eres inigualable, eres algo especial, eres algo en lo que yo deposito toda mi confianza, todo mi cariño y todo mi amor. ¿Y sabes por qué? Porque no hay nadie como tú. Te quiero, te quiero. Te quiero arrabiar, gorrioncillo mío. Te deseo, te llevo tatuada en mi piel y duermes cada día en mi alma. Nuestra cabañita, ese lugar recóndito donde tú y yo nos amamos dulcemente, donde esperamos a la luna y donde al alba nos viene a visitar el sol, acariciando nuestros cuerpos desnudos mientras tú y yo nos comemos a besos. Amor mío, no me dejes ahora. Quédate conmigo y a mi lado. Quédate conmigo y a mi lado. Y recibe todo el amor del mundo. Un beso y un te quiero mayor. Calla, no digas nada. No digas nada. Todo lo hacemos a ritmo de silencio. The sound of silence. El sonido del silencio.

The Sound of Silence, el tema que nos recuerda precisamente a, pues, a Simon y Garfunkel. Un tema, una obra de arte, esto es una obra de arte.

este es el paisaje que nos presentaba Vicentico. Una canción bonita, ¿verdad? Una canción maravillosa. Bueno, ¿qué te ha parecido esa cabañita? ¿Te ha gustado esa cabañita, sí? A mí me gusta que a ti te guste. Y valga la palabra. Me encanta que te guste. Me encanta que estas noches de ángel sean tus noches preferidas. Sean tus noches llenas de amor. Son las noches que tú siempre, siempre tú...

corazones. Me encanta que tú te sientas feliz conmigo y a mi lado. Me encanta que las noches de ángel sean esas noches donde ni siquiera la Virgen de Fátima sea capaz de dejar de escuchar este programa. Porque las noches de ángel son vida. Las noches de ángel son vida. Oiga, y no se quedan solo en España, no, ni mucho menos. Se van a los Estados Unidos de América, se van a Francia, Italia, se van a Brasil, se van a Argentina, México, a Colombia, Venezuela. Se van incluso a Rusia. Sí, a Turquía también se van. Es que las noches de ángel son para comérselas como yo te quiero comer a ti.

nuestra historia, la historia que tú y yo nos marcamos todos los días. Es la historia que vivimos tú y yo, aquí en la radio, siempre y por siempre. Y es que cuando pienso en ti, cuando pienso en ti, me vuelvo completamente loco, loco, loco de amor. Eres Pepe Feniciano, desde Puerto Rico. Ahí está. Cuando pienso en ti.

A veces me llevo las manos a la cabeza, pensando que tú vas en el coche, que vas conduciendo y que corres mucho y eres incapaz de darte cuenta que en cualquier momento puedes tener un tropiezo y tener un gran disgusto. Ojalá que no sea así. Ojalá que siempre Dios ponga la mano sobre tu vida, te ampare y proteja. Pero decirte que de una escoba salió un tiro, y después de un tiro, un buen cañonazo. Así es que uno se cree que yendo al volante lo tiene todo controlado. Que le pueden pasar 40.000 cosas, desde un reventón de la rueda, alguien que te se cruza por delante, que te sale de pronto un niño, una pelota. Acordaros siempre, cuando veas una pelota, siempre detrás hay un niño. Siempre detrás hay un niño o un abuelo o un yeye, ¿eh? O un yeye. Siempre detrás de una pelota viene el niño, o que sale corriendo a buscarla y de pronto cruza la calle sin mirar ni a este ni al oeste, ni al norte ni al sur, ¿eh? Así es que hay que llevar cuidado, mucho cuidado mientras conduces. Manos las dos al volante, manos las dos al volante, no con una mano sola, manos las dos al volante, mirando al frente, tu cinturón bien puesto y pues pendiente de todo, y controlar el punto muerto, que muchos coches no tienen el doble espejito, ¿verdad? El retrovisor, y cambias de carril y resulta que no te das cuenta de que a tu lado va otro coche, porque en el punto muerto no lo ves, no lo detectas. Así es que en la distancia, viendo que detrás vienen los coches, pero que puedes posicionarte a la derecha, siempre conduciendo por la derecha, ¿verdad? Entonces das ese paso y cambias. Porque, claro, nos creemos los reyes del volante. Nos creemos que somos, ¿qué te digo yo? Pues no, a mí no me pasa nada. No, a mí yo estoy bien, yo controlo. No, tú no controlas, que resulta que no todo lo puedes controlar, porque la máquina es una máquina, es lo mismo que los animales, ¿verdad? Se les quiere mucho, pero hay animales que son peligrosos, y te crees que nunca te van a hacer nada, pero de pronto se les cruza el cable, que se les puede cruzar, porque se les cruza, ¿eh? Y de pronto una mano te la llevan para adelante, ¿eh? O yo qué sé, o se te tiran al cuello, ¿eh? O a la cara, pues fastidiarte pues un ojo, yo qué sé. No es que esté explicando cosas negativas, estoy explicando lo que ocurre y lo que puede ocurrir a diario, que es lo mismo que yo explico los sábados sabadetes, cuando nos reímos tanto de cosas, hechos y sucesos que nos ocurren a todos. No olvides de conectarte el próximo sábado sabadete a las 11 de la mañana, de corazón a corazón radio.com. De corazón a corazón radio.com. Mira por donde nos envían un escrito, nos dicen: justo acaba de pasar en mi fraccionamiento, pero creo que fue algo de desmayo de la señora, porque terminó impactando un coche y ella volcó. Claro, ojalá que no haya pasado nada, ojalá que todo esté bien, pero es lo que os digo, que no debes de confiarte. También nos dicen, ya estamos terminando, lo podemos leer: tienes toda la razón, de ese punto muerto a mí me ha sucedido. Gracias por tu advertencia. Ahora te ha pasado, ¿verdad? Y has querido cambiar de carril, ¿verdad? Que has querido cambiar de carril y resulta que te has encontrado de pronto con alguien a tu lado, ¿verdad? En fin, ya nos tenemos que marchar, ya prácticamente tenemos que decirte adiós. Ya las noches de Ángel se exprimen por hoy.
ya tenemos que decirte prácticamente adiós. Antes decirte que te quiero con toda mi alma y con todo mi corazón. Y estamos en primavera, y que a veces pues la primavera la sangre altera. Eso siempre, siempre ocurre. ¿A ti te ocurre que la primavera te altera? ¿Sí? Seguro que sí. Bueno, las alergias, ¿verdad? Las alergias, pero tranquila, tranquilo, porque todo pasará. Todo pasa, todo pasará. Matt Monroe.

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La noche comienza a retirarse. Las palabras se quedan flotando como ecos suaves en algún rincón de tu pensamiento, como una caricia que no termina del todo cuando se va. Hoy hemos hablado de tantas y tantas cosas, de tantas y tantas cosas bonitas. He hablado de amarte, de quererte, de sentirte. Hemos bailado con las melodías que han ido desencadenándose una detrás de otra. Hemos tenido la suerte de compartir noche, pero sobre todo de compartir amor. Con mis ojos cerrados como los tengo ahora, he querido, pues, dar esas pinceladas donde yo te he plasmado en ese lienzo llamado amor. Estás tan bonito, estás tan bonita. Siento tanto y tanto por ti. Gracias por estar en mi vida. Gracias por darme tanto sin tú saberlo. Tú eres la magia de la radio. Tú eres la que produce, el que produce esta síntesis, esta conexión, este hilo rojo que nos une por y para siempre. Quiero pedirte un favor. Quiero pedirte un favor, pero antes decirte feliz noche, amor mío. Feliz noche, descansa. Descansa, canalla, descansa. Que me tienes loco perdido. Sueña como solo tú sabes hacerlo. Que Dios bendiga a nuestras familias y a todos nosotros. Hasta la próxima. Hasta la próxima. Hasta siempre. Besitos. Te quiero. Déjame esta noche. Déjame soñar contigo.

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2: Empecemos aquí el Baúl de los Recuerdos, un programa donde recordaremos todo aquello que marcó una época. Ante todo, cordiales saludos de Carol Blanquer. ¿Te apuntas a viajar al pasado con nosotros? ¿Sí? Pues empezamos.

Bienvenidos a un nuevo programa de El Baúl de los Recuerdos. Este tiempo para los recuerdos musicales, para la música que marcó una época. ¿Me acompañas en este viaje por el tiempo? Comenzamos. Y empezamos hoy con la voz de Andy Russell y este precioso tema, Contigo la distancia.

Y de Andy Russell, seguimos con el valenciano Juan Camacho. Juan Camacho Coy, cantante valenciano. Durante 1970 y 1971, forma parte de Los Relámpagos, uno de los grupos instrumentales más conocidos de los 60, y que con el cambio de época y tras la marcha de José Luis Armenteros y Pablo Herrero, graban nuevas canciones. En 1970, el grupo edita un nuevo single, Sobre el Andén, donde Juan pone su voz. El primer sencillo que salió al mercado en solitario fue titulado precisamente Camacho, formado por las canciones Vamos a bailar y Es mi canción. Fue una primera toma de contacto con el vinilo, que tuvo cierto eco en los medios de comunicación, pero nada más. Su mayor éxito fue Júrame, en 1976. Juan Camacho falleció el 21 de octubre de 1982 a consecuencia de las heridas producidas en un accidente de circulación después de actuar en una gala. Escuchamos a Juan Camacho con Júrame.

Y de la voz de Juan Camacho, nos vamos con la de Karina. María Isabel Yaudé Santiago, conocida como Karina, nacida en Jaén, es una cantante y actriz española. Tuvo gran éxito en los años 60 y 70 en España y más tarde en América, con canciones como Las flechas del amor, Romeo y Julieta, El baúl de los recuerdos, La fiesta o En un mundo nuevo, con la que quedó en segunda posición en el Festival de Eurovisión de 1971, lo que le permitió rodar su primera película como protagonista. Karina y este precioso tema, No sé tú.

Seguimos en el baúl de los recuerdos, con la música que marcó una época. Y extraemos ahora del baúl una famosa sintonía de televisión. Escuchamos la sintonía de Anillos de Oro, tema de Antón García Abril.

continuamos con este viaje por el tiempo y pasamos a escuchar ahora a Diango. José Gómez Romero, conocido como Diango, cantante español de música romántica. Diango nació el 5 de marzo de 1940. En 1969 edita su primer disco que lleva su nombre. Y al año siguiente viaja a Argentina, donde protagoniza, junto a Gina María Hidalgo, la película El mundo es de los jóvenes, a la vez que edita un álbum con el mismo nombre. Diango obtiene en 1976 el premio Sirenita de Oro al mejor intérprete y a la mejor canción del Festival de Benidorm, con el tema Si yo fuera él. Tras triunfar en ese festival, su carrera crecería tanto a nivel internacional como nacional. Diango representó a España en el Festival de la OTI con la canción Querer y Perder, escrita por Ray Girado, ocupando el segundo lugar. Diango, Corazón Mágico, tema incluido en el álbum Directo al Corazón.

Y de la voz de Diango, nos vamos con Manuel de la Calva y Ramón Arcusa, más conocidos como el Dúo Dinámico. El Dúo Dinámico, siempre en mi corazón, tema incluido en el álbum Perdóname.

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Continuamos en el baúl de los recuerdos, en este tiempo para los recuerdos musicales. Y rescatamos ahora del baúl la voz de Eddie Gorme y este precioso tema, Esta tarde vi llover.

Y pasamos a escuchar ahora toda una delicia de canción. Escuchamos el tema de Lara, canción que nos canta José Guardiola.

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2: Continuamos en El Baúl de los Recuerdos, viajando por el tiempo, con la mejor música del pasado, y recordamos ahora más sintonías. Escuchamos la de Dinastía, tema de Bill Conti. 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

Nos vamos ahora con José Feliciano. José Montserrat Feliciano García, más conocido como José Feliciano, es un cantante, músico y compositor puertorriqueño. Grabó su primer LP en 1964, cuando tenía 19 años. Desde entonces, ha grabado más de 60 discos entre el mercado anglosajón y el de habla hispana. Ha interpretado y publicado más de 600 canciones. Sus ventas de discos se estiman en 50 millones de copias. Ha sido galardonado con más de 45 discos de oro y platino. Escuchamos a José Feliciano con este precioso tema, El reloj.

nos vamos ahora con la voz de Julio Iglesias y este precioso Candilejas, tema con el que finalizamos el baúl de los recuerdos de hoy. Besos y os espero en el próximo programa.

hasta aquí por hoy el baúl de los recuerdos. Cordiales saludos de Carol Blanquer y os espero en nuestro próximo programa de El Baúl de los Recuerdos.

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0: Saludos amigos, ¿qué tal? ¿Cómo estáis? Bienvenido, bienvenida a una nueva edición de esto que se llama Esperando las Estrellas. Nueva edición en esta 49, ofreciéndote como siempre buenas canciones, buena música al fin y al cabo. Dentro del programa como siempre y como cada semana, el momento de las reflexiones. Hoy por cierto que lo vamos a dedicar a la eternidad, a lo eterno. Saludos de Sara Cardeñosa y de José Luis Flores. Estoy encantado de estar aquí con vosotros en una nueva edición para, pues eso, relajarnos un poco y tomarnos la vida de otra manera. La eternidad es un concepto que invita a reflexión profunda sobre la vida, la muerte y el propósito. Hoy lo vamos a dedicar a lo eterno, a la eternidad, con una primera reflexión que nos trae nuestra compañera Sara Cardeñosa. Muy buenas.
1: Hola, muy buenas, José Luis Flores. Hola a todos, amigos y amigas. Gracias por escucharnos. Gracias por estar aquí esperando las estrellas. Hoy vengo con una reflexión de Norad Min. Y dice así: usted me gusta, pero no es un simple gusto. No como el café en la mañana, no como la puesta de sol en el horizonte. Me gusta no solo de un momento, no como esperar una noche o la ansiedad por la mañana. Usted no es un instante. Usted me gusta como para dos o tres eternidades.
0: Gracias, Sara. Estará con nosotros nuestra compañera dentro de 25 minutos aproximadamente, con el regalo habitual que nos trae como cada semana, esa canción estrella para ti. También una segunda reflexión para finalizar el espacio. Comenzamos el programa. Gracias por sintonizarnos. Esperando

0: espera un momentito, aunque sea agradable en este momento, en este espacio, en esta edición 49. Buena canción, la que nos traía George Benson. Bueno, ya sabéis que tenéis un número abierto.
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0: Bueno, lo hizo Pedro desde Vitoria a través de FM Musical. Desde aquí le mandamos un fuerte abrazo, Pedro, dedicándote esta canción que nos solicitabas, de Josh Benson, Hold Me. También para ti va la siguiente. Hail, Wind and Fire. Esto se llama Feeling Blue. Un abrazo. Desde aquí, desde la radio, esperando las estrellas.

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Que quieras que no, eso te cura, vamos, y te cura. El Big Vaporub ya quedó antiguo, eso ya no se lleva. Big Vaporub, eso ya es, ¿eh? Pero el Big Vaporus, uy. Buenas noches. Desde que te lo pego, Zolín, por teléfono, no levantas cabeza. No, no levanto cabeza. Qué barbaridad, no levanto cabeza, ¿eh? Es que no sé ni leer, no puedo ni leer ya. Y si no voy yo y te curas, me dice, pues vente, vente, pero vente temprano, vente ya que no puedo más, ¿eh? Vente conmigo que ya no, es que ya no puedo más, ¿eh?

Aquí estoy contigo y a tu vera, escuchando atentamente. Te voy a agradecer que leas lo que te escribo, pero por favor, no me nombres y si puede ser, di que vivo por lo menos en la Conchinchina, please. Por favor, me dice, ¿eh? Bueno, vamos a ver qué me dice. En esta ocasión yo preferiría escuchar que opinar. Pues creo que lo sabes bien y tienes conocimiento de todo lo que pasé desde más de 15 años a raíz de mi matrimonio precoz. Sin embargo, también estoy consciente de que existe el maltrato de algunas mujeres hacia los hombres, y es que el solo hecho de hablar al respecto me crea sensación de impotencia. Aún así, hay que seguir adelante y con la cabeza bien alta, porque eso de sentirte culpable por algo de lo que no tienes nada que ver, se puede superar, doy fe de ello. Y aunque no suelo pedirte canciones hoy, si me apetece, si puede ser que pongas Primaveras en el pelo, El arrebato, Miguel Poveda. Mira, gracias por entenderlo. Entiendo lo que me has dicho y deseo de todo corazón, ¿verdad?, que remontes y se dé tu trayectoria, porque llevas muchos años escuchándome, muchos, cosa que agradezco, pero hoy no te puedo complacer. Hoy no te puedo complacer. El arrebato no entra en mi programa. Miguel Poveda tampoco entra en mi programa. Entonces no te puedo complacer, pero gracias por comunicarte, por escribirme y por estar siempre, siempre a mi lado. Gracias de corazón a corazón. Saludos para la Conchinchina. Y nos envían una caja, ¿verdad?, que dice Spitifen, 400 miligramos. Zambón, Zambón es el laboratorio de Zambón. Spidifen, Spidifen, o sea que nuestra amiga lo estaba diciendo bien, pero de pronto dice que no. Así es que lo has puesto antes, pero lo has borrado. No lo tienes aquí, Toma Spidifen, o Spidifen. Me dice, toma Spidifen o toma Spidifen. Me dice lo mismo. Y bueno, y ahora con el... me han enviado lo que me han enviado, ¿verdad? Y efectivamente se dice Spidifen. ¿Lo has puesto bien? ¿Lo has puesto bien? Es que lo has puesto bien. Lo has puesto bien. Bueno, sigamos con el programa, que si no, pues lo que hago es liarme como una persiana. Lo mejor es seguir hacia adelante, ¿verdad? Mientras bebo, aparecen tus recuerdos, se asoman tus palabras, se desvanecen tus besos, se esfuma tu amor se va. Y yo quiero que tu amor se quede conmigo y se quede a mi lado. Ya lo sé, por eso ya lo sé que tú te vas. Él es Juan Gabriel.

Buenas noches, Ángel, espero que estés mejor. Cuídate mucho. Gracias, estoy diciendo que estoy peor. Y me estoy poniendo peor por momentos. Aunque tú me digas que lo insignificante para alguien es la mayor felicidad para otros. Mi felicidad es que tú me escribas. Mi felicidad es que tú estés conmigo y a mi lado. Mi felicidad es que compartas conmigo estas bonitas noches románticas. Mi felicidad es que noche tras noche estas melodías suenen dentro de tu corazón. Buenas noches, Ángel, gracias por estar cada noche. ¿Qué serían las noches sin ti? Cuídate mucho, gracias, amiga. Gracias de corazón. Hombre, mira, como siempre he dicho y digo, a rey muerto, rey puesto. No hay otra cosa, ¿verdad? No hay otra cosa. Yo te doy el remedio natural, piel con piel, masajes de pecho y besos por todo el cuerpo dulcemente. Efectivamente, eso me vendría bien. Es un remedio casero, ¿verdad? Y a veces los remedios caseros, pues funcionan muy bien, más que los que nos dan por ahí, pero muito ben obrigado y sonado importa. Continuaré te ouvindo. Pues obrigado. Y nos dicen desde Murcia, viva Purús. A las buenas noches. A las buenas noches, eso es, viva Purús. Pues que viva Purús, que viva. Tampoco te va a salir, hay que decir que no viva. Que viva. Que viva Purús, que viva. No, es que no quiero que viva. Sí, que viva, que viva. Que vivamos todos. Viva Purús. Buenas noches, mi querido amigo Ángel. Espero te recuperes pronto. Hay muchos resfriados. No fuerces la voz respecto al maltrato. Debe ser horrible. No se debe consentir ni en mujeres ni en hombres. Respetar es amar. Feliz noche. Besitos. Gracias. Gracias, corazón. Gracias. Hola, con merluza y todo. Hay que ver cómo cantas. No te puedes aguantar. Olé, olé, olé. Una joyita de canción. Una chuchón para ti. Gracias. Pero me pongo la máscara para no contaminarte. ¿Eh? Por cierto, lo de contaminar. Tenemos el barco que me tiene los pelos de punta, el barco, ¿eh? No sabemos la que nos puede caer con el tema este, ¿eh? No, de su majestad. Muerto, nada. Pues eso, muerto, nada. Zumo de naranja calentita con miel y mano de santo. Yo quisiera yo la mano del santo, pero todos los santos se van al cielo. Todos. Digo, un santo se quedará conmigo. Y por lo menos, ¿verdad?, con algún santo. Pues nada, todos los santos se van al cielo. ¿De dónde saco yo la mano de santo? ¿De dónde saco yo la mano de santo? Si no es que no hay ningún santo que no sea el santo patrón, ¿eh? El presidente de la comunidad, ¿eh? Sea eso. Pero no cantes, alma de cántaro, nos dicen desde Bilbo. Estás malo y ahí tú, duro que duro, que duro. Maduro, ¿eh? Duro que duro, maduro. Qué bonito, nos dicen desde Barcelona, gracias. Buenas noches, Ángel, cuídate mucho, qué fuerte eres. Estás mal y sigues con el problema. Te mando un fuerte abrazo. Gracias. Carmen, por favor, cuídate, mi cielo, que te pongas bien prontito. Sabes que te queremos mucho. Gracias, Marta, gracias.

Desde Sant Feliu de Llobregat. Sant Feliu de Llobregat. Nos dicen, hola amigo, las noches contigo mejor. Aquí estoy en la cama escuchándote, claro. Claro, en la cama, ¿verdad? Tú en la cama escuchándome. Y yo hablándote aquí sentado con este resfriado que tengo que ¿eh? Pero tú en la camita ahí tapadita, a gusto, ¿verdad? Es que tienes los auriculares puestos. Seguro que sí, o la diadema puesta, seguro que sí. Seguro que sí. A mí lo del barco me suena a una película que vi, que el barco seguía navegando y no había nadie vivo. Todo eso da miedo, ¿eh? Que el barco navegue solo, ¿verdad? Que tire para adelante el barco y dices tú, ¿dónde va el barco? Dice ella me dice a mí. A mí lo del barco me suena a una película que vi que el barco seguía navegando y no había nadie vivo. Qué pesadilla, no sé, no hemos tenido bastante con el COVID que ahora esto.

0: nada, no le temas al barco. Le están dando mucho bombo y metiendo miedo al personal. En la radio dicen que tranquilos, que no es para tanto en la radio. ¿Lo dice quién? ¿El locutor lo dice? A veces los locutores hablamos, no tenemos ni idea de lo que hablamos, ¿eh? Digo yo. ¿Quién lo ha dicho en la radio? ¿Quién lo ha dicho? Que me lo digan a mí. ¿Quién lo ha dicho en la radio? Es que, claro, en la radio tantas cosas se dicen. Para la música, Ángel, para la música, para. Cuidado que como tengo así el cuerpo destemplado, ¿verdad? Igual digo cosas que no tengo que decir, ¿eh? Cuidado, pero a ver, vamos a ver que me mandó un audio, a ver si entendemos lo que nos dicen, porque a veces no entendemos lo que nos dicen. A ver si dicen algo.
1: Remedio casero, muy bueno, muy bueno. Miel con rodajas de zanahoria. Rodajas que se... unas cuantas horitas, se toma eso a cucharada.
0: Bueno, no sabemos lo que nos dicen. Algo de miel, rodajas, pero no sabemos exactamente qué es lo que nos dice, porque está hablando debajo del mar, digo yo, no sé de dónde, pero no se entiende nada lo que dice. Bueno, pero bueno, es cuestión de ir poniendo, pegando la oreja a ver si pillas algo, porque si no pillas nada, ¿para qué quieres, eh? Algo de rodajas de miel, me parece que decía. Te pones unas cuantas rodajas de miel, parece que he sentido yo, ¿verdad? Y a ver si poco a poco te se va quitando eso. No sé. No, está muy flojito, muy flojito, y no se puede. Sigamos con el programa y sin tonterías, ¿verdad? Que no queremos tonterías, pero que a veces hay que decirlas, porque sinceramente a las almas cuyo amor mueve ningún odio las corrompe, sufren en silencio sin culpar a otros, se alegran. Otros se alegran, oiga, otros se alegran. Y tú dirás, ¿y por qué se alegran? Porque hay gente mala. Hay gente muy mala, muy mala, muy mala. Hay gente muy mala. A las almas cuyo amor mueve ningún odio las corrompe, sufren en silencio, sin culpar a otros, se alegran. Se alegran cuando pueden, sin calcular su felicidad.

0: Hola, dime. Hola, hola, hola.
1: Buenas.
0: Hola, hola, hola, hola, hola.
1: Buenas, buenas, buenas, buenas.
0: Buenas, buenas, buenas, buenas. ¿Qué tal?
1: Oye, Remedio Casero.
0: Sí, pero estabas hablando ahí, ¿a quién le hablabas? Porque no te se entendía nada lo que decías.
1: Es que estoy hablando por vaginis.
0: Vaginis, ¿no?
1: Bajillo, bajillo.
0: Le pegas al rap ahora, ¿eh? Le pegas al
1: sí,
0: rap.
1: Sí, me baja como un azulín al bajillo.
0: Sí, sí, ¿no? Le pegas, sí, no, sí, le pegas sí, al rap porque has dicho
1: Sí.
0: Bueno, me has dicho que rodajas de limón, ¿no? Me has dicho de miel, ¿no?
1: No, limón
0: rodajas
1: no.
0: De miel, rodajas de miel, ¿no?
1: Miel, un tarrico de... Lo ponen en un recipiente, sí. Miel.
0: Miel.
1: Zanahoria.
0: Miel, ¿miel de flores o miel...?
1: No, sí, de abeja, de flores, sí.
0: De flores.
1: O de romero, me da igual.
0: Bueno, no es lo mismo, es que está la miel de abeja, la miel de flores... La miel da...
1: Pero
0: la miel,
1: normalmente la abejas, ¿no?
0: La miel da, que te la dan, que...
1: No, no, esa no.
0: Que te la regalan, esa...
1: La que dan las abejas.
0: La que dan las ovejas, ¿no?
1: Ovejas no, abejas.
0: Ah, abejas.
1: Abejas, de esas...
0: Ah, vale.
1: Esas.
0: Vale. Cuidado que pica, ¿eh? Cuidado que pican, sí.
1: Pica, ¿eh? La echan un tarrico
0: sí.
1: Y rodajas de zanahoria, pelada. Y la agulla esa que va soltando, conforme va soltando la agulla esa, te la toma a cucharada.
0: O sea, rodajas de zanahoria.
1: Sí, correcto. La echan en el recipiente junto con la miel.
0: Con la miel. ¿Cuántas cucharadas de miel de flores, por ejemplo? ¿Es lo mismo echar miel de flores o es lo mismo echar miel de abeja o lo mismo echar miel de romero, por ejemplo, no?
1: Pues lo mismo es que lo mismo tiene, ¿no? Pero
0: no, hombre, porque no es lo mismo, no es una miel la misma que la otra, ¿eh? No mucho, ¿no?
1: Hombre, la de romero es mejor.
0: Mejor que la de abeja, ¿no?
1: No, la abeja hace la miel.
0: Sí,
1: me estás liando, yo me quedo liado.
0: No te estoy liando, pero que está la miel de abeja, ¿verdad? La
1: abeja,
0: la propia,
1: miel de abeja,
0: la propia
1: abeja,
0: miel.
1: Abeja.
0: Sí, he dicho abeja. Perdona, abeja. Que es que no puedo hablar muy bien porque estoy con el resfriado este.
1: Oveja no.
0: Abeja. Abejas. Bueno, que está la miel que da la propia sí. Abeja, que da la propia abeja, porque
1: correcto.
0: La miel da abeja.
1: La miel que hacen las abejas.
0: Sí, la miel da abeja, ¿verdad? Y ¿o qué has dicho? A ver, espérate, que me estoy liando. La miel que hacen las abejas.
1: Correcto.
0: Vale, pero digo yo que la miel que hacen las abejas es,
1: sí.
0: es miel casera, es
1: sí, correcto.
0: Es casolana, ¿no? Es casera.
1: Casera.
0: Ahora bien, la miel de romero ya es de campo, puro de campo.
1: Es
0: ¿no?
1: Muy bueno, también la hacen las abejas.
0: Sí, pero es de campo, es campera, ¿no? Es campera.
1: Mira,
0: ¿no?
1: Ya digo que es campera, pero es campera.
0: Y luego ya el de flores, ya, si es de una floristería, ¿tú crees que en una floristería pueden tener abejas haciendo miel? ¿Eh?
1: Ya te digo.
0: Trabajando en la trastienda, ¿eh? Tienen allí.
1: En la trastienda más para abajo, claro.
0: De la jardinería están haciendo ahí, ¿verdad? La floristería.
1: Correcto.
0: Miel de flores, ¿eh?
1: Miel de flores, sí.
0: Hay también moscas de flores, ¿lo sabías o no?
1: No, eso lo sé yo.
0: ¿No? ¿Sabes tú que hay moscas de flores?
1: No, mosca de flores, no, esa no. esa no. esa no.
0: ¿No?
1: No, qué va.
0: Esa sí que hace...
1: No, ya te digo.
0: Bueno, oye, que te digo yo... espérate, que tengo un grifo en la nariz.
1: Tómate eso que te he dicho yo, que te va a aliviar bastante. Y la garganta también te va a aliviar bastante.
0: Eso te iba a decir, o sea, me has dicho rodajas de zanahoria, ¿no?
1: Rodajas de zanahoria,
0: y
1: lo echa en un recipiente con sí, miel.
0: Con miel.
1: Y conforme va soltando la uña esa que va soltando la zanahoria.
0: Pero no, hay que ponerle al baño María, o se tiene que bañar.
1: No,
0: la señora María se tiene que bañar.
1: No, la señora María no.
0: ¿No?
1: La señora María no.
0: No se
1: y eso es, digo yo que. Da efecto y es súper bueno.
0: Ya, pero una cosa, ¿pero cómo es que suelta la zanahoria agua? Está dura, ¿no?
1: Suelta como una huella, sí.
0: Sí, pero está dura, ¿no? Está dura, ¿no? Sigue haciendo rap, ¿eh?
1: No voy haciendo rap,
0: es un pescado que yo...
1: Ya lo sé que rap es un pescado.
0: De la familia de la merluza, como tengo yo, pero... Pero un merluzón de aquellos guapos. ¿Qué te iba a decir?
1: Pero bueno, ¿no?
0: Bueno.
1: ¿A dónde te has metido? ¿Dónde habrá ido? ¿Qué habrá hecho?
0: Con chubasquero y botas de agua que lleva la merluza y todo, oyente, tú.
1: Ya te digo.
0: ¿Qué te iba a decir? Pero entonces, ¿la zanahoria suelta aguilla?
1: Suelta como una agua, en el S, en la...
0: En el S, ¿no?
1: En la miel. En la huella esa la vas tomando un...
0: En el
1: recipiente. En el recipiente de con la miel. En la huella se va soltando, te la toma y
0: a cucharada. ¿Pero se come la zanahoria o no? ¿No se tiene que comer?
1: No, la zanahoria la deja, que vaya soltando, sigue soltando a la huella esa.
0: Sí, como miraréis, por ejemplo, suelta a huella también, ¿no?
1: Sí, correcto.
0: Miraréis también...
1: ¿El regalí también suelta? No lo sé, ese regalí suelta.
0: No, mi nariz,
1: Ah, tu nariz, no lo sé.
0: También suelta huilla, pero no tiene zanahoria en la nariz.
1: No tiene zanahoria, pues tú pruébate eso.
0: ¿Cómo puede ser eso?
1: No, sí, pero eso te alivia la garganta y te ensuavece. Ya te lo digo yo.
0: ¿Me olvido del Spidifen? ¿Me olvido?
1: El Spidifen, el Purus, bueno,
0: me pongo el Vigapurus.
1: El Purus es para el pecho, para que te pueda respirar bien y se te abra los pulmones.
0: Sí, sí.
1: Es que no. Porque fumar no fuma, ¿verdad?
0: No fumaba. Fumaba, pero ya me lo quitaron. Fumaba. He fumado, pero ya no hace ya.
1: Yo también. Pero ya dije que...
0: ¿Cómo fumabas más? ¿No? ¿Qué fumabas?
1: No.
0: ¿Negro? ¿Fumabas tú negro?
1: No, he fumado tabaco rubio.
0: Ah, rubio. Te gusta más el rubio.
1: El rubio.
0: El rubio te mola más, ¿no? El rubio.
1: Correcto, el negro es que entra. Sí. Que me tomaron, me dieron uno porque tenía la boquilla de color rubio y le pegué así una cara con las ganas y me pego un golpe de tos.
0: Y te mareaste, ¿no? Te mareas.
1: No, ya te digo.
0: Marearte, ¿no?
1: ¿Puedo decir la marca que era?
0: Sí,
1: digo. Cruje.
0: Ah, sí, porque eso era, no era
1: tabaco. Ya te digo, porque sí, crují, sí, pero bien.
0: ¿Pero no te mareaste? ¿No te cogiste así a la columna?
1: Lo cogí el tiro hacia arriba después y ya no quemé.
0: ¿No te agarraste hacia la columna y dijiste tú?
1: Me agarré y empezaste a toser.
0: Sí, ¿verdad? Porque cuando uno se marea con un cigarro, se pone blanco, te pone blanco.
1: Blanco, amarillo, azul.
0: No, azul no.
1: Más bien morado.
0: Pero te pone blanco, te pone muy blanco.
1: Ya te digo, morado.
0: Y a mí una vez yo me mareé con un cigarro que me dieron y tuve que agarrar a las paredes porque me iba, ¿eh?
1: ¿Qué cosa te dieron?
0: No, era un cigarro normal. Lo que pasa es que
1: me
0: sentó mal.
1: ¿Te
0: sentó mal? Me sentó mal. Y un día estábamos con unos amigos, ¿verdad? Y se pone uno a fumar. Y de pronto se va y dice, buenas noches. Y estábamos en reunión, estábamos allí. Estábamos allí. Y de pronto se levanta y dice, me voy a dormir. Y claro, me voy a dormir. La mujer se asustó, de pronto se levanta y se va. Y entró en la casa y se lo encontró así como Jesucristo, pero tirado encima de la cama. Pierna abierta, abierta y brazo abierto. Y blanco.
1: Igual Jesucristo, ¿no?
0: Sí, igual, pero encima de la cama. Jesucristo estaba en la cruz, pero él estaba encima de la cama.
1: En la cama.
0: Abierto.
1: Aquí estoy yo, ¿no?
0: Abierto de pierna, haciendo palanca con las piernas, con los pies.
1: Aquí estoy yo.
0: Y haciendo palanca con los brazos abiertos, ¿sabes? Y blanco, pero como la tiza, blanco como la tiza. Y luego bajó la mujer, es que se ha mareado. Tuvimos que subir para arriba corriendo.
1: ¿Qué se fumaría?
0: No, era. No, que le sentó mal.
1: Le sentó mal el cigarro, ¿no?
0: El cigarro, sí. Y nada, tuvimos que subir para arriba corriendo todos, dándole cocotazos para que se espabilara, echándole agua así en la cabeza, fresca, ¿sabes? Abrimos una botella de bichís.
1: Espabila.
0: Sí, le pedimos sin el cogote. Cuando te pasa eso, si te dan el cogote, te espabila rápidamente.
1: Ya te digo, si te espabila, aguanta. Si te dan sin collaja, pues ya te digo.
0: Sí, ¿verdad? Como te pegaron a ti, ¿no?
1: Sí, más o menos.
0: Bueno, amigo, te mando un abrazo grande, que vaya bien.
1: Igualmente, gracias y recupérate pronto.
0: Gracias por tus consejos.
1: Venga, recupérate pronto. Ya te verás con tu problema, verás como te sienta bien. Dile vale. a Manoli que te la ve, verás como.
0: Sí, Manoli me está escuchando. De hecho, no te acuestes, Manoli, vaya a ser que me dé un golpe de tos y me quede aquí.
1: Que de tos, y pues eso es bueno también para todos. La zanahoria y la mía esa ensuaviza mucho la garganta.
0: Mira, se presenta aquí Manoli. Va con los rulos puestos y la bata de.
1: Con la bata de guatinés.
0: Pues anda, que anda, vaya estamba, vaya, así va España, ¿eh?
1: Ya
0: con la bata de guatinés de color rosa y los rulos puestos en la cabeza y la redecilla.
1: La redecilla, ¿no?
0: ¿Te has puesto alguna vez redecilla en la cabeza?
1: No, yo no he puesto redecilla, no, que va. Yo no he puesto redecilla, no. Ni a piernas, ni a la cabeza, ni nada.
0: ¿Nunca te has puesto redecilla ni rulos?
1: No, rulos tampoco.
0: ¿No?
1: Mechas.
0: ¿Has hecho mechas, no?
1: Me ha hecho rol rubia sin mecha.
0: Yo sabía que algo habías hecho. ¿Tú has hecho?
1: Me ha hecho sin mecha.
0: Pero lo que es la parte de arriba, o también lo que son los parietales y la...
1: No, la parte de arriba, parietales no.
0: Solamente la parte de arriba, ¿no? Los parietales.
1: Sí, solamente la parte de arriba.
0: Los parietales no. Y lo que es el occipital tampoco, ¿no?
1: No.
0: Y la cogotada tampoco,
1: No, no, no, la parte de arriba.
0: La parte de arriba, siempre la parte de arriba, ¿no?
1: Sí, la parte de arriba.
0: Bueno. Pues nada, oye, pues ya me enviarás una foto de esas que tienes tú con las mechas, ¿eh?
1: No sé si tendrás que poner alguna, si tengo que poner alguna, ya no te preocupes, te la mandaré.
0: Me la manda, ¿vale?
1: De acuerdo.
0: Venga, un abrazo grande, que vaya bien.
1: Venga, otro para ti. Adiós. Y recupérate, campeón.
0: Vale, gracias.
1: Venga, el sábado nos
0: pasaremos. Sí, si Dios quiere. ¿Estarás tú el sábado?
1: Si Dios quiere
0: ¿Vendrás tú el sábado? ¿Vendrás?
1: ¿Eh?
0: ¿Estarás tú el sábado o estarás de,
1: sí, claro,
0: estarás
1: sí,
0: de brócoli?
1: Sí, sí.
0: ¿Brócoli?
1: Sí, brócoli no, con el brócoli no estoy.
0: ¿Cómo estás?
1: No.
0: ¿Ya
1: no,
0: tienes las inglesas, ya las tienes bien?
1: Las tengo bien, pero manda la baja todavía.
0: Claro, aguanta que las inglesas...
1: No, yo aguanto.
0: La inglesa, ya sabes lo que pasa con las
1: inglesas. La inglesa, si sosidan,
0: Qué barbaridad, ¿no? Qué barbaridad.
1: Ya te digo, hay que salir aceite para que lubricarla bien.
0: Ya lo ves. Bueno, pues nada, un abrazo grande.
1: Venga.
0: Venga, hasta luego.
1: Igual, otro para ti, campeón.
0: Gracias.
1: Y para toda la afición.
0: Gracias. Pues recordarte que el sábado tendremos sábado sabadete con Zulín de Granada y Ocelo de Huelma, que nos acaba de llamar para desearnos, es lo que son los compañeros de verdad, se llama para decirme, para darme recetas y para decirme, venga, tómate esto, déjate el espicitén y tómate la zanahoria con la miel y el cardito, el cardito, te tomas el cardito y te va muy bien para la garganta y para la tos, y ponte en el pecho, ponte Viva Purús, Bueno, pues escuchamos una canción y te digo cómo actúa el hombre y qué argumentos y astucias utiliza para degradar a la mujer. Percy, nuestra historia de amor.

El llamado de este tiempo es reconectar. Al olvidar quiénes somos realmente, muchas veces nos sentimos vacíos, perdidos y desesperanzados. Hoy es tiempo de reconectar con el alma, con los demás, con la naturaleza y con la fuente divina. En esa conexión profunda recuperamos paz, sentido y

Eres tremendo. Eres muy tremendo. Pero muy tremendo.

¿Pero qué te pasa a ti, mi alma? ¿Pero qué profesional que eres, Ángel? Solo poner el programa, me he dado cuenta que estás constipado. Pero nosotros aquí, escuchándote. Por favor, cuídate mucho esa voz al terminar el programa y mejórate pronto. Gracias por acompañarnos. Pero qué malo eres conocerlo. Se ríe mucho, mucho, mucho. Muchas risas, que hay muchas risas, pero más, más, más todavía. Eres tremendo, ¿eh, Ángel? Ah, qué va. Qué va, qué va. En la camita también, escuchando el programa. Hacer un ladito y me dais calor, ¿eh? Buenas noches, Ángel. Feliz noche de jueves para ti, que serán... ¿Qué serían las noches si no estuvieras tú? Con tu bonito programa y tu linda música. Cuídate mucho ese resfriado, no te puedes poner peor porque no nos puedes faltar, sabes que eres el compañero de la noche. Y te mando todo mi cariño y un fuerte abrazo de corazón a corazón. Gracias, gracias, gracias. Gracias, my lady, gracias. Vamos, como decía, cómo utiliza... Espera, que no puedo, ¿eh? No puedo. Bueno, ¿cómo actúa el hombre cuando ejerce maltrato psicológico hacia una mujer? No siempre lo hace de forma evidente. De hecho, una de las características más peligrosas de este tipo de maltrato es precisamente su sutileza inicial. No empieza con gritos ni con violencia abierta. Empieza con pequeños gestos que con el tiempo van moldeando la percepción que ella tiene de sí misma. ¿Cómo comienza? A menudo comienza con la desvalorización, disfrazada de opinión o sinceridad. Comentarios como: estás exagerando, no eres tan capaz como crees. Sí, sin mí te costaría más. Frases que aisladas pueden parecer insignificantes, pero repetidas en el tiempo van erosionando la confianza. ¿Qué estrategias utiliza? Una de las más frecuentes es la invalidación emocional. Otra estrategia es la manipulación de la realidad, lo que muchas personas describen como hacerla dudar de su memoria o percepción, negar hechos ocurridos, reinterpretarlos o culparla de cómo los recuerdos puedan llevarla a desconfiar de su propia mente. También puede utilizar la crítica constante, muchas veces camuflada como ayuda o consejo. Nada es suficiente, su forma de hablar, de vestir, de actuar o de decidir siempre puede ser corregida, y con el tiempo ella empieza a autocriticarse antes incluso de actuar. ¿Qué papel juega la culpa? Un papel central. Puede trasladar la responsabilidad de los conflictos hacia ella, incluso cuando no la tiene. Frases como: me haces reaccionar así, o si tú no fueras así, yo no me enfadaría, desplazan el origen del problema. Esto genera una carga emocional muy fuerte. Ella siente que debe cambiar constantemente para evitar el conflicto. Y el control emocional, ¿qué pasa con el control emocional? También aparece de forma progresiva, no siempre es un control directo, sino emocional. Cambios de humor que condicionan su comportamiento, silencios que castigan, afecto que se retira como forma de presión. Ella aprende a adaptarse para evitar la tensión, reduciendo poco a poco su espontaneidad. ¿Qué ocurre en la mujer cuando vive esto? Empieza a desconectarse de sí misma, a dudar de su criterio, de su valor, de sus decisiones. Puede sentirse insuficientemente ansiosa, confundida y en muchos casos desarrolla dependencia emocional porque la relación se convierte en una mezcla de dolor y esperanza intermitente. Y quizá lo más duro es que muchas veces no identifica lo que está viviendo como maltrato, solo siente que algo dentro de ella se ha ido apagando. Es importante subrayarlo. Esto no describe a todos los hombres. Hablar de estas conductas no es generalizar, es visibilizar dinámicas que existen y que pueden aparecer en cualquier tipo de relación. Porque el maltrato psicológico no siempre se grita. A veces se instala en silencio hasta que la persona deja de reconocerse. Y cuando eso ocurre, ya no es amor, es desgaste emocional.

Ahora diremos, después de las señales horarias, diremos qué argumentos utiliza la mujer para maltratar al hombre. Me dueles, Natalia Jiménez, La Quinta Estación.

Pues estamos recibiendo mensajes a través del 671-20-6220, 671-20-6220, de personas que han vivido y están viviendo el maltrato psicológico, hasta el punto de que tienen tanto miedo que incluso leer les da pánico que lea lo que escriben. Si al fin y al cabo, al fin y al cabo, no digo el nombre, no digo el lugar, no estará seguramente ella escuchando, no estará él escuchando. Digo yo, sobre el maltrato psicológico, aunque salí de él, cueste porque... A ver, no entiendo esto. Sobre el maltrato psicológico, aunque salí de él, cueste porque el miedo construye jaulas. Con barrotes invisibles siempre existe un comienzo y empieza con una frase pequeña pero muy poderosa. Y esa frase es: esto que me estás haciendo no está bien. Gracias, amiga. Gracias por tu escrito.

Que te mejores, Ángel, un abrazo. El maltrato, también llamado narcisista. Ángel, tuve en mi vida una persona así. Lo sé muy bien, se pasa muy mal. Bueno, pues si tuviste, ya no tienes. Así es que a vivir, a soñar y a disfrutar. Y nos dicen, recuerda lo que decía Ocelu, que la de Romero era la mejor en el S que suelta la ESA, ¿eh? En el S que suelta la ESA, pues ya te digo, ¿eh? La de Romero, lo están diciendo desde Madrid, me la están diciendo, no, desde Granada, perdón, desde Granada, me están diciendo, la de Romero en el S que suelta la ESA, ¿eh? Eso es lo que nos decía Ocelu de Huelmas, que lo tenemos los sábados junto a Zulín de Granada. El sábado sabadete, bueno, pues una risa tremenda con los dos. Damos también receta, la receta que hago yo a mi forma, a mi manera, ¿verdad? Tengo 6 michelines, voy camino del 7º y lo pasamos muy bien. La verdad se ha dicho que lo pasamos muy bien, pero muy bien, pero muy bien, oiga, muy bien, ¿eh? No es por decirlo ni por tomarlo así en broma. Ni mucho menos música marchosa, nada tiene que ver con esto. Es música que levanta el ánimos, ¿eh? Que levanta el ánimos, pero de qué forma y qué manera, ¿verdad? Que lo levanta el ánimos. 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Los sábados por la mañana, desde las 11 y hasta la 1:30, Sábado Sabadete. Música marchosa, desayunamos churros con chocolate. También tostadas, que no tostas. Como yo escucho otra vez a alguien que diga tostas, lo va a tener conmigo. Como delante mío digan tostas, es que la van a tener delante. Bueno, la van a tener conmigo. No soporto la palabra tosta, no la soporto. Es que no la soporto, no vengas con rollos, que es una tostada de toda la vida. Y no me hagas hablar más, que no puedo más. Me duele la garganta y toque, no puedo más ya, ¿eh? A fin, sigamos con el programa. Sigamos porque el programa es bonito, es maravilloso. Cuando te pones así, Ángel, que rompes el esquema del romanticismo y dices tonterías, es que a ver si digo alguna tontería y entonces la afonía se me va, el agarre se me va, ¿verdad? Porque se agarra de una forma, ¿eh? De una forma. Imagina las cosas que pudiera hacer contigo. Imagina la paz y la ternura que sentimos. Imagina. E imagina tantas y tantas cosas. Ahora te lo cuento. Antes leo y después te lo cuento, ¿vale? Hoy te he pensado más que de costumbre. Es esta mente mía que retiene tu figura como algo necesario para no extrañarte tanto, para no morir de a poco, para no morir de a poco, no morir de a poquito, porque de a poquito también se muere, y se muere de qué forma y de qué manera. Así es que hoy te he pensado más que de costumbre. Es esta mente mía que retiene tu figura como algo necesario para no extrañarte tanto, para no morir de a poco, con tanto silencio, con tanta ausencia. Hoy te he llamado con tanta fuerza que todo en mi interior no hace más que nombrarte. Son mis latidos que golpean fuertemente mi pecho. Son los susurros que escucha mi mente. Es el vacío que está completamente lleno de ti. Es el viento. Es el aroma de un perfume, es todo jugando con mis 5 sentidos. Hoy te he extrañado mucho más de lo normal, porque sé de sobra que no es normal buscar tu sombra entre tanta distancia, inventar tu silueta abrazándome en silencio, contarle a la noche que no tardas en llegar. A veces creo que no es locura, solo es esta enorme necesidad de sentirte cerca, cerca de mí. Solo es esta enorme necesidad de llenarme completamente de ti. Canalla. María Reynoso.
México lindo y querido. ¿Te imaginas? ¿Te imaginas las cosas que pudiera hacer contigo? Imagina la paz y la ternura que sentimos, imagina la dulce y lo divino que sería. Imagina que juntos estaremos algún día. No existe amor igual que el que te puedo dar toda la vida. Yo sé que puedo ser quien te haga más feliz, más consentida. Imagina la noche que te duermas en mis brazos. Imagina besar todo tu cuerpo muy despacio. Imagina todito lo que tengo en mí guardado. Imagina, te entrego el corazón. No te lo doy, te lo regalo. Imagina querernos con locura y sin medida. Imagina que vivir con tanto amor toda la vida. No existe amor igual que el que yo te puedo dar toda la vida. Yo sé que puedo ser quien te haga más feliz, más consentida. Imagina la noche en que te duermas en mis brazos. Imagina besar todo tu cuerpo muy despacio. Imagina todito lo que tengo en mí guardado. Imagina, te entrego el corazón. No te lo doy, te lo regalo. Mi amor, imagina un mundo, una vida para estar siempre juntos. Imagina si puedes. Imagínate, mi amor, cuánto, cuánto y cuánto yo te amo. El hijo de Verónica Castro, él se llama Cristian Castro, y él imagina.

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0: Vamos, Cristian Castro.

bonita canción, qué bonita canción, qué maravilla. Estás en Las Noches de Ángel, estás en el programa más romántico de la radio, con la voz muy tomada, con la voz que no me sale ya ni del alma, ¿verdad? No me sale ni del alma, pero bueno, ahí voy tirando hacia adelante y queriéndote alcanzar el corazón. Porque si te alcanzo el corazón, también puedo dormir en tu alma. Y si duermo en tu alma, te estoy abrazando a cada momento y puedo sentirme tuyo. Porque también necesito sentirme tuyo. Como tú te puedes sentir mía. Como tú te puedes sentir mía. ¿Cómo actúa la mujer y qué argumentos y astucias utiliza para degradar al hombre? ¿Cómo actúa la mujer y qué argumentos y astucias utiliza para degradar al hombre? Es una pregunta incómoda pero necesaria, porque aunque durante mucho tiempo se ha hablado más del daño hacia la mujer, y es una realidad muy presente, también existen hombres que en el silencio... O sea, ya has visto, ¿no? Ya lo has visto, ¿no? No pude retenerme. Decía, es una pregunta incómoda, pero necesaria. Porque aunque durante mucho tiempo se ha hablado más del daño hacia la mujer, y es una realidad muy presente, también existen hombres que en silencio viven relaciones donde su identidad se va desgastando poco a poco. Y no siempre es evidente. ¿Cómo empieza? Muchas veces... no comienza con dureza, sino con sutileza, con pequeñas críticas, con comentarios que parecen inofensivos, pero que se repiten. No sabes hacerlo. Si no fuera por mí, siempre te equivocas. Si no fuera por mí, ¿qué hubiera sido de ti? Serías un perdido. Bueno, lo que eres, no eres hombre, no se te puede mirar a la cara. Frases que poco a poco van calando. ¿Qué herramientas utiliza la mujer? No son golpes, son estrategias emocionales. Puede utilizar el reproche constante, recordando errores del pasado una y otra vez, como el martirio chino, sin permitir que el otro pueda avanzar. Puede usar la comparación, haciéndole sentir inferior frente a otros hombres. Puede recurrir al sarcasmo o a la burla, especialmente en momentos de vulnerabilidad. Y hay algo especialmente profundo: la desvalorización emocional. Cuando él expresa cómo se siente, ella lo minimiza. Cuando él se abre, ella lo ridiculiza o lo invalida. Y así, poco a poco, él deja de hablar. ¿Qué papel juega la culpa? Uno muy fuerte. Puede hacerle sentir responsable de todo lo que le ocurre a ella. Si ella está mal, es por su culpa. Si hay conflictos, porque él no lo hace lo suficiente. Y esa culpa termina atrapando, porque él intenta compensar, mejorar, arreglar, sin darse cuenta de que nunca es suficiente. Y el control también aparece, aunque a veces disfrazado. Control sobre con quién habla, qué hace, cómo actúa, pero no siempre desde la imposición directa, sino desde lo emocional, enfados, silencios, cambios de actitud.

su valor a sentirse insuficiente, incluso cuando lo intenta todo. Y hay algo especialmente doloroso. Muchas veces no sabe que está siendo maltratado. Solo siente que ya no es él, que ya no es el mismo, que ha perdido la seguridad, la voz, la identidad. Mira cómo estamos por tu culpa. Todo lo que a mí me pasa es por tu culpa. Jamás te voy a perdonar. Y así constantemente, cada vez que asoman pequeñas nubes en la pareja. Él calla y llora de impotencia, pero no denuncia por vergüenza. Poco a poco lo va degradando y ridiculizando hasta crearle angustia y desolación. Cuando él expresa cómo se siente, ella puede restarle importancia, minimizando o incluso hacerle creer que sus emociones no son razonables. Esto genera confusión interna. Él empieza a dudar de si lo que siente es válido o no. Pero es importante decirlo claramente. Esto no define a todas las mujeres, ni mucho menos. Hablar de esto no es señalar, es comprender que el maltrato psicológico no tiene un único rostro. Puede venir de un hombre o de una mujer. Puede darse en cualquier tipo de relación y en todos los casos deja la misma huella invisible. Por eso ponerle palabras es el primer paso para dejar de normalizarlo, porque nadie, absolutamente nadie, merece sentirse menos dentro de una relación.

Por último, vamos a comentar y a decir qué papel fundamental en la pareja utilizan muchas personas a los hijos como chantaje emocional. Hay una forma especialmente dolorosa de maltrato psicológico dentro de la pareja, una que no solo afecta a la relación, sino que toca algo aún más profundo, los hijos. Porque cuando aparecen los hijos en medio de un conflicto emocional, el vínculo deja de ser solo de pareja y se convierte también en un campo sensible donde el daño puede multiplicarse. ¿Cómo se utiliza a los hijos como herramienta de chantaje emocional? No siempre es evidente. A veces no hay amenazas directas, sino frases cargadas de presión emocional. Si te vas, me los quitas. Los niños van a sufrir por tu culpa. La niña, el niño está sufriendo por tu culpa. No eres buena madre, no eres buen padre. Me tienes hasta arriba. Ojalá nunca te hubiera conocido. Qué pena de madre que tienen, qué pena de padre que tienen. Son mensajes que colocan una carga emocional enorme sobre la otra persona. Hablarle mal a los hijos de la pareja. Tu padre se ha comportado muy mal. Tu madre es muy mala madre. Son palabras que los hijos van recogiendo. El objetivo no es el bienestar del menor, sino condicionar la decisión del otro adulto a través del miedo y la culpa. ¿Qué formas puede tomar este chantaje? Puede aparecer como manipulación emocional constante, usar a los hijos para transmitir mensajes entre los adultos, generarles ansiedad innecesaria o implicarlos en conflictos que no les corresponden. También puede aparecer en forma de control, condicionar visitas, decisiones o rutinas como forma de presión. No dejarlo al niño o a la niña el día que le toca al padre. No dejar a la madre el día que le toca a la madre. O incluso en discursos donde se presenta al otro progenitor como responsable del sufrimiento de los niños. Aunque no sea cierto. ¿Qué efecto tiene esto en la persona que lo sufre? Un efecto muy profundo, la culpa. Porque cuando alguien te dice que tus decisiones están dañando a tus hijos, aunque no sea verdad, se activa un miedo muy fuerte. El miedo a fallar como madre o padre. El miedo a causar daño. Y ese miedo puede llevar a aceptar situaciones que no son sanas solo para evitar un conflicto mayor. La persona empieza a vivir atrapada entre dos dolores, el de la relación y el de la responsabilidad emocional hacia sus hijos. ¿Y qué ocurre con los niños en este contexto? Aunque muchas veces se intenta protegerlos,

los menores perciben la tensión. Pueden sentirse confundidos, divididos o incluso culpables de lo que ocurre entre los adultos. Por eso es tan importante evitar convertirlos en intermediarios emocionales o en parte del conflicto que hay detrás de este tipo de conducta. Generalmente una dinámica de control y miedo a perder el vínculo o el poder dentro de la relación. No es amor hacia los hijos lo que guía estas acciones, sino la utilización del vínculo familiar como herramienta de presión. Y es importante decirle, y decirlo con claridad, los hijos no deben ser nunca un campo de batalla emocional. Y cuando eso ocurre, el daño no es solo para la pareja, es para toda la estructura emocional de la familia. El amor verdadero hacia los hijos no se utiliza como arma, se protege, se cuida y se separa del conflicto de los adultos. Y quizá, como último, la reflexión más importante es esta: ningún vínculo debería mantenerse por miedo, y mucho menos por chantaje emocional. Hasta aquí hoy hemos tratado lo que es el tema del maltrato psicológico entre las personas, entre la pareja.

Yo sufrí maltrato psicológico de una persona que le di todo mi cariño y lo confundió con algo más. Se obsesionó mucho y no quiero recordar. Era un amigo, solo era un amigo, que me equivoqué en tratarlo como un hermano y casi termina con mi vida. Pero el maltrato psicológico no se olvida. Vamos con la música. Hoy me acordé de ti. Él es José Luis Perales.

pensado que las personas que tratan de minimizar a sus parejas saben a quién se lo hacen, escogen a sus víctimas. En eso estriba el maltrato psicológico. Y hay un escrito de un caballero que, bueno, han escrito muchos caballeros, pero este me ha tocado la fibra, ¿eh? Me ha pedido, por favor, no lo leas. No lo leas porque me muero si lo lees. Miedo a que ella lo escuche. Ella escucha tu programa siempre. Y si hablas de mí, ella se va a dar cuenta que soy yo. ¿Y para qué? ¿Y para qué te cuento más? Así es que, por favor, te pido, Ángel, te lo explico a ti, pero no digas nada. No, tranquilo, no digo nada. Ahí queda. Ahí queda el escrito. Y yo lo he leído. La verdad es que... qué pena, señor, qué pena. Te dejo un abrazo inmenso, que te dure hasta que te recuperes favorablemente, que tengas un excelente y reparador descanso, querido poeta y amigo del alma. Sueña con un bonito despertar, gracias de corazón. La primera vez que lo oigo, miel con rodajas de zanahoria. Lo ha dicho Celu. El S en la ESA. Pones el S en la ESA y ya está.

que se destruye con hechos difícilmente se repara con palabras. Efectivamente. Efectivamente. Pues sinceramente, de las veces, se lo digo con honestidad, que estoy deseando de terminar el programa, porque no avanzo, si avanzo es para peor. Hay amores que no se ven, pero viven encendidos en lo más hondo del alma. Son como sueños que caminan en silencio, dejando huellas de esperanza en cada madrugada. Cada noche sigo tu recuerdo como quien sigue la estela, como quien sigue la luna, como quien sigue el sol. Siempre, siempre, siempre sigo tu recuerdo cada noche lo sigo, dejando huellas de esperanza en cada madrugada, como quien persigue una estrella lejana, con el corazón abierto y temblando, buscando en la oscuridad tu mirada. Y aunque no siempre te encuentro, sé que existes en la brisa que me llama, porque hay sueños que nacen del amor y jamás se borran, solo esperan ser alcanzados. ¡Epa! ¡Lo doy!

Distancia, viento, campos y caminos, distancia. Qué cantidad de recuerdos de infancia, amores y amigos, distancia. Que se han quedado tan lejos. Entre las calles amigas, distancia. Del viejo y querido pueblo donde se abrieron mis ojos, distancia. Donde jugué de pequeño, un corazón de guitarra quisiera para cantar lo que siento. Allí vive la alegría, distancia, de aquel primer sentimiento que se ha quedado dormida. Distancia entre la niebla del tiempo, primer amor de mi vida, distancia que no pasó del intento. Primer poema del alma, distancia que se ha quedado en silencio. Un corazón de guitarra quisiera para cantar lo que siento. ¿Dónde estarán los amigos, distancia, que compartieron mis juegos? ¿Quién sabe dónde se han ido, distancia, lo que habrá sido de ellos? Regresaré a mis estrellas, distancia, le contaré mi secreto, que sigo amando a mi tierra, distancia, cuando me marcho tan lejos. Un corazón sin distancia quisiera para volver a mi pueblo. Alberto Cortés. Distancia, Alberto, distancia. Distancia, pero distancia, ¿eh? Pero de lejos. De lejos. Treinta y cuatro minutos por encima de la medianoche, llegando. Llegando a ese punto en el que tenemos que decirte adiós. La sombra en casa. No empiezo ni empezó. De golpe. Ni empezó con un golpe, ni con un grito. Fue una lluvia fina que mojó los cimientos, un no vales tanto, envuelto en un amparo, un silencio denso que rodaba los vientos. Empezó como un juego, como una crítica que parecía pequeña pero poca. Poca crítica, mucha crítica. Así es que poco a poco, pero muy poco a poco, muy despacio, muy lentamente, se hizo un fuego que quemaba todo lo que soñabas. Fue cediendo el color de tus paisajes, creyendo que el gris era amor, mientras sus palabras, como sutiles vendajes, te dejaban la voz en un nudo apretado. Me dijiste que no sabía hacer nada, que sin ti yo no valía nada, y me fui quedando callada, con la mirada triste y agachada. No hace falta un golpe para que duela. Las palabras también son como piedras que se quedan marcadas en la piel y te amargan la vida como la hiel. Pero hoy decido volver a mirarme, recordar quién era antes, y aunque de miedo voy a levantarme para recuperar mis propios sueños. Ya no me creo tus cuentos ni ese miedo que me hacía sentir. Se acabaron los malos momentos. Hoy elijo por fin vivir. Abro la puerta y dejo entrar el sol. Vuelvo a ser dueña de mi caminar, aunque el camino sea largo, y solo estoy lista para volver a empezar. Teresa Martínez.

Pues tremendo el resfriado, tremendo. Por momentos me está apretando cada vez más. La voz se me está apagando. Un picor en la garganta, ya habéis visto el estornudo que he dado, Algunos se habrán asustado de pronto ese, ¿verdad? ¿Quién de los dos será? ¿Tú o yo? Él es Diego Verdaguer.

leyendo lo que nos decían. Menos mal que al principio pusiste solo para mí. Sí, lamento mucho lo ocurrido en tu vida. Lo lamento de verdad. Bueno, recordarte que mañana estaremos desde las 22 y hasta la 1. Si este resfriado me lo permite, porque hoy estamos ya noqueados, ¿eh? Hoy estamos completamente noqueados, sinceramente y de corazón, deseando que llegue ya ese tiempo en el que tengo que decirte adiós, porque ya es que no me salen las palabras. No me salen las palabras. Si te parece, me voy a despedir. Te meto un poquito de música, pero es que de verdad que no puedo más. Ya por lo poco que queda, ¿verdad? Por lo poco que queda. Ya, es que no puedo más. La madrugada comienza a reclamar su espacio y poco a poco las luces de la ciudad se rinden ante el cansancio. Pero aquí, en este rincón del dial, el calor de nuestras palabras aún flota en el aire, como el perfume de un encuentro que se resiste a terminar. Ha llegado el momento de cerrar el micrófono de las noches de Ángel. Un adiós con aroma a promesa. Nos hemos desnudado el alma. En estas horas hemos celebrado la pasión que nos hace vibrar y con la misma intensidad hemos puesto luz sobre esas sombras que a veces intentan marchitar el jardín de nuestro corazón. Recuerda siempre, el amor de tu vida eres tú mismo y solo eres tú misma y solo desde esa paz puedes entregarte al fuego de otra piel. Si hoy lloraste, que sea para limpiar la mirada. Si hoy sonreíste, que sea para iluminar tu camino. La radio se queda en silencio, pero mi voz te acompaña en el eco de la noche, en el eco de tus sábanas y en la quietud de tus sueños. Guarda la esperanza bajo tu almohada, protege tu paz por encima de cualquier deseo. Duerme con la certeza de que mañana el sol volverá a nacer y con él una nueva oportunidad para amar sin miedos. Gracias por permitirme ser tu confidente, tu refugio y tu guía en esta travesía nocturna. Apago la luz del estudio, pero dejo encendida la llama de nuestra complicidad hasta que nuestras frecuencias se vuelvan a cruzar. Descansa, corazón. Esta ha sido una noche más en el santuario de los sentimientos. Soy Ángel, lo sabes, y te espero en nuestra próxima cita donde el amor volverá a florecer. Te espero en nuestra próxima cita y espero que sepas encontrarme como yo te busco y te encuentro a ti, donde la noche siempre es joven y el amor es eterno. Buenas noches, canallas. Buenas noches y que soñéis como solo vosotras sabéis hacerlo. Que Dios bendiga a nuestras familias y a todos nosotros. Hasta siempre, dulces sueños, canallas. Hoy le canto a alguien que me rompió el corazón.

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